0: Hey. Gracias.
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Muy buenos días, ¿cómo estamos? Venga va, que ya es miércoles. Se acerca el fin de semana. Las 15 minutitos de este 8 de julio de 2026. Ya me iba un mes para atrás yo. Recibo un cordial saludo a quien va a estar contigo hasta las 12 de la mañana. Soy Mateo Aguiló. Y este es el único programita, es que no me voy a cansar de decirlo, es el único programita que realmente te levanta el ánimo. En lunes, en martes, en miércoles, en jueves, en viernes. ¿Y por qué no estamos los sábados y los domingos? Porque si no, también. Esto, señoras y señores, sonaos y sonaicas, siuresanos y siuresanas, esto es Sirus. Vamos a ver, números de teléfono, 620-35-70-75. Lo repetimos, 620-35-70-75, esos WhatsApps, esos audios, ya sabéis, pero audios cortitos, 15-20 segunditos, no los alarguemos más. ¿Para qué? Pues para pedirme lo que quieras. Pídeme canciones, pídeme que dedique cosas. Pídeme lo que te dé la gana. Yo luego haré lo que yo a mí me dé la gana también. Pero tú pide, tú pide. Que algo haremos, algo haremos. Bueno, yo voy a contar una cosa que me pasó ayer que fue muy graciosa. Además, que sepáis que a mi queridísima Vane salió por esa conversación, mi Vane. Ayer estábamos en el trabajo y estábamos hablando y como siempre, pues yo publicito mis sonados de FM, por supuesto. Y ayer vino una chica, pues una chica que estaba en prácticas, vino una chiquita que está haciendo un cursito y las ponen en prácticas y las traen a la clínica, pues para que hagan las prácticas, vamos. Un saca cuartos, como digo yo. Y estamos hablando y de golpe borrazo, pues yo dije, pues sí, por Sonaos FM, porque me preguntaron, ¿no? Y digo, ay, ¿cómo, tío, cómo se llamaba la emisora? Y digo, Sonaos FM. Y dice la chica, que perdona, ¿puedes repetir el nombre que has dicho? Y digo, sí, digo, Sonaos FM. Digo, ¿por? Ay, es que a mí eso me suena mucho. Y digo, hombre, digo, es una emisora de radio. Sí, ¿verdad? ¿A que sí? ¿A que eso es una emisora de radio? Digo, sí. Me dice, es que yo juraría que yo he escuchado algo de esa emisora. Digo, pues mira, pues aquí tienes un locutor. Digo, ¿quieres que te firme un autógrafo? Digo, no tengo problema en firmar, ¿eh? Firmo en todos lados, firmo hasta en las bragas. Y se puso a reír la chica y me dice, ¿cómo que firmas en las bragas? Digo, que sí, que es verdad, que firmo en las bragas. Digo, tengo una oyente muy querida que me pidió que le firmase la braga. Y yo no lo voy a decir que no, yo le firmé las bragas. Y se partían de risa, se partía de risa la chica. Pero bueno, pero me hizo mucha gracia porque nada, simplemente dije Sonaos FM y no es algo una chica más, una chica nueva, ¿eh? Es decir que señores, estamos dejando huella por algún lado porque esta chiquita me dijo, yo sé que he escuchado algo de esta emisora. Algo estaremos haciendo bien.

0: Bueno, yo os tengo que dar una pequeña noticia. Una noticia que para mí es agradable. Todo lo que queda de mes me lo voy a coger de vacaciones. Que no, qué broma. Que no os pongáis nerviosos, tranquilo, qué broma. Oye, estaba viendo yo ahí que estabais ahí temblando. Que no, que voy a estar aquí. No, señoras, señores, Facebook de Sonados FM. Hay que ver, el reto que teníamos para julio. Y ya llevamos 50 de más. Señores, Sonados, 550 seguidores en el Facebook de Sonados FM. Gracias. Vamos a ver cuatro cositas que tenemos por aquí. A ver qué tenemos por aquí. Cuánta gente estáis conectados. A ver si estáis todos. ¿Mi Noelia ha pasado lista? Me imagino que ha pasado lista mi Noelia, ¿eh? Porque si no... Mi David de Liñola me dice... ¡Qué guapo está aquí mi Mateo! ¡Buenos días, Ciuresanos! Dice, está feo que yo lo diga, ¿eh? Dice, pero me encanta esta canción. Ah, que sí, está chula, ¿eh, David? Hay que decir que sí. Mi Maite de Donosti dice... ¡Buenos días, Mateo Ciuresanos! ¡Vamos! Miguelito el vampiro dice, buenos días, gentuzas. ¿No está el camillero hoy? Claro que está. Oye, tarde, pero está, ¿eh? Bueno, tarde no, a ver, que me he levantado con el tiempo justo. Me he quedado frito. Pero frito me he quedado. A los buenos días, siuresanos y siuresanas. Mi María José de Yecla. Mi Juanfran. Buenos días, siuresanos. Mi Edu de Burgo. Buenos días, Mateo. Vamos a por el miércoles. Un abrazo. ¡Vamos, flojo! Me dicen por aquí. ¡Vamos, vamos! Mi David dice, estamos porque hemos venido, Mateo, ¿eh? Estamos porque hemos venido, porque si no hubiera venido no estaríamos. A ver mi Luisito de Toledo que me cuenta.
1: Buenos días a todos. Voy a decirlo rápido porque si no tenemos poco tiempo. Buenos días, Mateo.
0: A ver, tampoco no hay que correr tanto. Te quedaban 20 segundos más si querías, hijo. No hay que ser tan exagerado. A ver este, a ver este que dice a lo rápido.
2: Audios cortitos.
0: Mi Luis Miguel, mi comandante Casimiro, hola, buenos días. Vamos, Mateo, que ya es miércoles. Abrazos, besos, pija, happy. Hoy creo que no le has dictado muy bien. Hoy, Luis Miguel, creo que no le has dictado muy bien aquí a la del móvil, ¿eh? Besos, pija, happy. En algo has fallado, ¿eh? En algo has fallado. ¿En qué estabas pensando cuando estabas dictando el audio? ¡Madre mía! ¡A ver, mi Vane! ¡Ay, mi Vane!
3: Buenos días.
0: Buenos días.
3: A ver, Mateo, dice que te pidamos lo que queramos, ¿no? Bueno. Pues yo te pido a ver si me puede tocar la lotería, que me jubile ya de una puta vez.
0: Vale, eso está hecho, va.
4: Mateo, ¿no crees que te has venido muy arriba firmando autógrafos?
0: Oye, perdona, yo ya he firmado autógrafos, ¿eh? Yo ya he firmado autógrafos, que coste. A ver, uno, pero he firmado. Dice mi Goe por aquí, nos conectamos desde Longares. Mira, mi Juanan de Yecla, el guapo, este es el guapo. Dice, buenos días, Mateo, vamos a darle caña al miércoles. Mi primera dama de Sonados FM, buenos días. Buenos días y fresquitos días, qué bien vives, mi Nuria. Ay, mi José, el chispa que me cuenta. A ver, oye, como dejé de moverse el WhatsApp, le huemos, ¿eh? Cago en la mar.
5: Muy buenos días, Mateito.
0: Buenos días.
5: Venga, vamos a poner este miércoles calurosito. Venga, ponos marchita. Venga. Hoy toca un poquito de puchi-puchi, ¿eh?
0: Hoy toca. A ver, pero si vais a tener puchi-puchi a las 4, no sabéis qué día es hoy. Bueno, a ver, hoy va a haber puchi-puchi. Sí, ¿no? Mi Javi H. Tiene sesión preparada, ¿no? A ver, Javi. Contéstame, ¿vas a tener puchi-puchi o no? Mi Juan Jiménez de Valencia dice, dale caña el miércoles, Mateo. Mi Benito de Hernani, buenos días, Mateo, presente. Mi Raúl de Fuenla.
6: ¡Pues!
0: A ver.
6: ¡No! Es que el momento Braga fue mucho momento, ¿eh?
0: Ah, que sí, Van, ¿eh?
6: Y bueno, mira, Mateo. El primer autógrafo que firma y en una braga.
0: Joder, pues, vamos, joder, ¿no? vamos. Espera, que se lo mando por trozos.
7: A ver, que no estaba pensando en nada.
0: Yo sé, no
7: ni
0: sé.
7: Haciendo nada. es el puto corrector, que escucha lo que quiere.
0: Sí, sí.
7: Bueno, escucha la Siri y el corrector escribe lo que le da la gana. Y te has vuelto un flojo como el jefe, macho. Madre
0: ¿por
7: mía.
0: Qué?
7: Ya os quedé hasta dormidos. Qué pena, qué verdad, pena dais.
0: Verdad, oye, verdad.
3: Javi está ya de vacaciones, hoy no hay.
0: ¿Hoy no hay?
3: Sí que sabe, el puto amo.
0: ¿En serio que hoy no hay? ¡Anda! Buenos días, Mateo y Cibresano. Venga, danos cañita que estamos ya en el Ecuador de la semana. ¡Mi David! Buenas tardes, tropas. No, Mateo, no hay puchi puchi. Estoy de vacaciones hasta septiembre. Vamos a ver una cosa. Una cosa que yo aquí no la entiendo. Es decir, el señor Solís hace programa todos los días de 12 a 2. Yo hago programa todos los días de 10 a 12. ¿Este señor hace un programa a la semana y ya tiene vacaciones hasta septiembre? ¿Pero esto qué es? ¿Pero qué emisora es esta? Vamos, cuanto menos hace, más vacaciones te dan. ¡Jolines, macho! Yo creo que este está enchufado. Nada, mi Javi H está enchufado por algún lado. Bueno, ya veremos pues qué hacemos hoy. ¡Buenos días! ¡Vamos a por el miércoles, mi gloria! Dicen por aquí, ¿llevas el camino del jefe? ¿Tú también dormido? Oye, Martín, pues escúchame una cosa. Me pensaba que era las 9:15. Es verdad que me he quedado un poco frito porque, hostia, ayer tuve un lío, tuve un día duro. Y luego por la noche que estaba... que no me podía dormir. Y me pensé que era las 9:15, de golpe un corrazo veo las 10:20. Digo, perdona. Digo, hostia, que no llego. Menos mal que solo tengo que bajar abajo, pero que si no. A ver, mi vampiro.
4: Uno que no va a hacer programa en agosto. El otro que está de vacaciones hasta septiembre. Otro que acaba de empezar de camillero y tiene todo el mes de julio de vacaciones. Pero qué pandilla de vagos.
0: Yo no he dicho nada del mes de julio de vacaciones, ¿eh? Yo eso he dicho que era mentira, que no era broma. Yo el mes de julio voy a estar aquí con vosotros. ¿Cómo voy a abandonar yo el mes de julio? Vamos. Bueno, a lo mejor mañana ya veremos. Tendremos que tirar de podcast, dice David. Pues venga, va. Como dice Lavane, el puto amo, dice Javi H. Pues ya lo veo, ya. Eres el puto amo. La madre que te trajo. ¡Ay, mi Pepillo!
8: ¡Buenos días, Mateo! ¿Pues qué vamos a hacer hoy? Pues alegrarnos el miércoles. Simplemente con tu voz y tu presencia, ya nos alegras el miércoles. Y el Javi H es un flojo. Vacaciones hasta septiembre. Este mes no vas a cobrar. Javi, no vas a cobrar. Ni este mes ni al otro. Flojo. Como nos dejes sin sesión, cuando te pille, prepárate.
0: No, no, pues no tienes sesión, oye. Pepillo, no tienes sesión. Mira, mira, la primera dama dice, yo he abierto los ojos a las 8:30, ¿no? Yo también, dice, y me he despertado a las 10, no sé cómo, pero me he despertado a las 10. Pues más o menos me ha pasado algo así parecido a mí. A ver, mi Jumi, ¿qué me dice?
9: ¡Buenos días, mi gente!
0: ¡Ay, Dios mío! Bueno, señores, vamos a empezar. Ayer escuché un temita que hacía mucho tiempo que no lo escuchaba y dije, pues con esto empezamos hoy. Y es algo así.

0: No te lo vas a creer, pero hacía muchísimo tiempo que no ponía yo esto. Y ayer lo escuché de refilón. Dije, ostras, ¿cuánto tiempo? Digo, venga, va. Pues mañana empezamos con ella. Mira a mi vampira que dice, buenos días, estoy aquí, no pasa lista, estoy currando. Bueno, la próxima hay que pasar lista antes, hija, que luego pasa lo que pasa. A ver, mi Raúl.
1: Pero vamos a ver, Mateo, ¿cuánto paga el Tony Solís para poder tener vacaciones hasta septiembre?
0: Eso
1: pero
0: digo yo.
1: Yo flipo, a mi jefe se lo digo. Si tenéis vacaciones hasta septiembre, venga, hombre.
0: Sí, sí.
1: Y a ver qué hacemos esta tarde entonces, que yo tengo que trabajar por la tarde. Joder.
0: Sesión. No, si lo mismo digo yo. A mí lo que me gustaría saber es lo que le paga el Tony Solís a Javi H para que tenga vacaciones hasta septiembre. Y que lo que ha hecho Javi H haciendo una hora a la semana va a tener vacaciones hasta septiembre. Y aquí un servidor todos los días, de 10 a 12, de 10 a 12. Vamos, bueno, de verdad, yo es que hay algunos que tienen unos enchufes. A ver, dice la mamá, buenos días, te escucho con Marga, nos vamos a Sóller. Pues cuidadito por la carretera, mamá. Cuidadito por la carretera. Que entre ciclistas, autobuses y todo lo demás, hay jaleo. Vamos, seguimos un poquito más. Mira.

¿Tú te crees que esto es normal? Dice, por fin pone temazos. Últimamente ponía cosas cutres. Escúchame, Justin, a Radio María.

Hombre, Fran, Juanfran, yo pienso lo mismo, ¿eh? Dice, yo no digo nada, pero en Valencia pasaron muchas cosas que todavía no han salido a la luz. Ahí lo dejo. Hombre, está claro que algo pasó en Valencia, ¿eh? A ese cuarto oscuro, cualquier cosa, algo pasó. Lo tengo clarísimo.

0: Vamos a ver, vamos a hacer un repasito aquí a los WhatsApp, que tenemos muchas cositas. Aquí me mandan un comunicado que pone: desde la dirección de la empresa que te pincho ponemos en conocimiento de la familia de los siuresanos transmitir la orden de busca y captura de don Javi H. y la recompensa de 1.500 euros a quien lo entregue con 3 pinchazos y 37 latigazos, un jamón, 5 jotas y una caja de vino de Logroño, por dejarnos sin sesión ni julio ni agosto. Vamos, firma que te pincho Sociedad Limitada. Bueno, ya lo sabéis. Hay recompensa, hay recompensa. Así que al que le interese, busca captura. Luis Miguel, comandante Casimiro.
1: Mateo, respecto a la canción que has puesto antes. Mira, los hombres de Harrison, qué buenos están. Steve vuelve loco, qué barbaridad. TJ un cañón, el negro un molón. Lucas no se tiene de lo bueno que está. Harrison me va, y a los 5 me los voy a ligar. Ahí queda eso.
0: Es un crack. Es verdad que este tío es un crack. Madre mía, otro. Otro. Oh, wow, esto ya es pasarse, tío. Mateo, yo termino este viernes y ya hasta el 10 de agosto no vuelvo. Escúchame, Justin, te la estás jugando hoy, ¿eh? Entre lo de antes, que ya era hora que pusiera buena música, que lo de antes eran cutres, y el mensajito de ahora, que no vuelve a estar.

0: de agosto de vacaciones, vamos, te la estás jugando, Dice mi JBH, gracias por vuestra comprensión, Dice, se os quiere. A ver qué dice, que manda un audio también. Ya, sí, mucho tuviste que hacer tú en Valencia. A ver, mi Vane, ay, mi niña de la Braga.
1: A ver, una cosa, que alguien cierre el horno, por favor, que alguno se lo deja abierto.
0: Hostia, sí. Madre mía, hoy hace calor, Joder, tengo unas ganas de llegar al curro. Y esto que me toca turno de noche, que sepáis que hoy me toca turno de noche. Lo que significa que mañana voy a venir sin haber dormido y voy a estar aquí haciendo el programita. Y no tengo vacaciones como otros. Dicen por aquí, lo siento, pero juré no decir nada, pero después del coito se me suelta la lengua. Madre mía, hay que contar. Buenos días, iluminados. ¿O era gente luminosa? Aquí somos de todo, Pati. Somos iluminados, gente luminosa, lo tenemos todo. Por cierto, Pati, ¿estás en Mercaxpress? Ah, para saludar a las señoritas de Mercaxpress. A ver mi Evaristo que dice... Aupa, Mateo, soy Evaristo Hernán y busca... Que tenga un buen día y un abrazo grande para ti. Oye, una pregunta, Evaristo. ¿Tú tienes esto grabado? ¿Tú por casualidad tienes esto grabado? Porque mira, al que me mandó el lunes decía... Aupa, Mateo, soy Evaristo de Guipúzcoa. ¿Qué tal el fin de semana? Muy bien. El que me mandó ayer era... Aupa, Mateo, soy Evaristo de Guipúzcoa. Un abrazo grande para ti. Y el que manda hoy es... Aupa, Mateo, soy Evaristo de... Hernani Guipúzcoa, que tengas un buen día y un abrazo grande para ti. Vamos, me los tiene grabados. La madre que lo trajo. Buenos días, Mateo Siresana. Vamos a por el miércoles. Ya estoy aquí. Eres el mejor. Bueno, el mejor no lo sé. Ahora, el más tonto que no tiene vacaciones, sí, Eso ya te lo digo yo. Hablo poco, pero cuando hablo sube el pan. Por cierto, saludos al desequilibrado mental del viernes. ¿Sabes? Tú, suerte que te lo explique, que te explique las cosas. Ah, tuvo suerte que no le expliqué las cosas. A ver, ¿esto por dónde va? Por cierto, saludos al desequilibrado mental del viernes. Tuvo suerte que no le expliqué las cosas. Uy, esto me lo tienes que explicar a mí, Justin. Esto me tienes que explicar a mí y de qué va esto, tío. Porque ahora ya me has dejado ahí con la intriga ahí. Mi Julián desde Mallorca dice, buenos días, Ibresano y sonaos. Me dice Barito, no. Dice, los tres mensajes son parecidos, pero no son iguales, Pero bueno, pero empiezan igual todos, Venga, vamos a un poquito de música. Gloria, pon el oído, que esto te va a gustar.

0: ¡Vamos, que seguimos! Se nos ha colado por ahí algo, ¿eh? Venga, vamos a seguir por aquí, que tenemos un par de WhatsApp más. A ver, mi Antonio de Vallecas, ¿qué dice?
1: ¡Baja, Mateo! ¡Baja! ¡Buenos días para ti, para todos los siuresanos!
0: ¡Oli!
1: Mira, coño, que este sí que está grabado. Te le grabé ayer, antes de ayer, no sé, le grabé. Venga, buen día para todos.
0: A ver, por aquí en Sonado, vamos a ir a por Sonado. A ver, por, al temón, hombre, claro, ya sé que es un temón, Robertito. A ver. Hostia, pues yo sé cómo lo voy a hacer para ponerla, tío. Venga, va, déjame ver si la puedo poner. Venga, va. Que me están pidiendo por aquí que haga una cosita. Venga, voy a intentar, venga, lo voy a intentar. Venga, lo voy a intentar, va, voy a intentarlo. Miguelito Ayacla dice, Sirius en agosto, bien, ya tengo música buena mientras preparo la carrera de octubre y también en agosto unos días del Camino de Santiago. Dale, Mateo, ponte la nueva del barrio. Y la otra por aquí me dice mi Maite, temazo. A ver qué tenemos más, no tenemos por aquí. A ver, por aquí, papá. Voy revisando para que no se quede ninguno por ahí, colgado. Venga, que mientras intento preparar una cosa que me han pedido, continuamos con esto, que seguro que os gusta.

0: Madre mía lo que tiene aquí la Vane, ¿eh? Madre mía, 16, 17, 18 de julio. Pedazo cartel de artistas que tiene por aquí. Mira, Siloé por un lado, Leire Martínez por otro, OBK, Los Porretas. Madre mía. Bueno, los DJs estos, DJ Piltra, DJ Peligro, Emo DJ. Aquí yo creo que estaría mejor DJ Solis, DJ Javi H, DJ Map. Yo creo que sería lo suyo, pero bueno, ¿qué le vamos a hacer? Todo no puede ser. No todos los carteles de las fiestas pueden estar completos y decentes. Tiene que haber alguno que... Pero sí, Camela también. Camela, La Perra Blanca, Aldara. Buen cartel, buen cartel. La verdad es que sí, buen cartel de fiestas que tiene aquí La Vane. Joder, qué bien lo montáis en la península, macho. A mí aquí lo que me traen son grupos de estos barateros, barateros. A ver por aquí, me manda un audio Pepillo, 7 segundos, ha cumplido, a ver qué dice. Ah, pues no dice nada, porque no lo subí, espera, espera. Ahora, que bajó la palanquita.
1: ¿Qué quieres? Buenos días.
0: ¿Qué?
1: Me deja dormir.
0: Oye, la Cristina se ha dormido. ¿Qué le pasa a la Cristina hoy que está dormida? ¿Qué no dice nada? Bueno, a ver, me han pedido una cosita. Bueno, vosotros, yo no sé si sabéis que, bueno, que en la quedadita esta última que se hizo en Zaragoza, ahí del pueblecito, en Longares. Lo he dicho bien, Longares. Miles de Gijón dice, buenos días a todos. Bueno, pues parece ser que se presentó alguien. Se presentó alguien, o alguien llevó a alguien diciendo que era el Genaro. Es decir, que Genaro pues se ha presentado en sociedad para algunos, no para todos, solo para algunos. Y tengo una persona que me dice, oye, me manda una cosita y me dice, oye, escúchame, es que yo le quiero dedicar una canción al Genaro, tío. Ya que hubo una persona que lo trajo a la quedada y lo presentó en sociedad, pues yo le quiero dedicar una canción. Digo, bueno, va, pues si la tengo la ponemos. Y es esta de aquí. A ver si os gusta. Genaro, escúchame, que seguro que no estás escuchando, pero seguro que te lo van a hacer llegar. Que esto va para ti, que lo sepas.

0: Oye, Robertito, Robertito Zamorano, a mí me tienes que explicar lo que acabas de escribir en el grupo de Sonados, tío. A ver, ¿para quién va? ¿Con quién me puedo meter?
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0: Bueno, no está mal el temita que le han dedicado al Genaro, ¿no? Después de haberse presentado en sociedad.
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0: Yo no sé cómo lo hacen, pero siempre tiene.

Hay que ver, Miguel, yo hoy que estaba predispuesto a ponerte algo de Alex Subago y hoy no quieres. Es que de verdad, Mi Carlota que dice buenos días, sigue así, Mateo, danos vida, gracias.

Hay que ver cómo pasa el tiempo. Ya estamos a punto de llegar a las 11 de la mañana. ¡Qué me gustan estos chicos! ¡Los chicos de Siloé! ¡Pero qué me gustan!

Oye, escúchame, José. José Chispa, yo creo que ahora ya te estás pasando un poquito, ¿no? Dice, a coger fuerzas para recuperar la rodilla. Queso, tomate del huerto, del suegro y jamón york. Vamos, este tiene más cuento ya. Este ya tiene más cuento.

0: Venga, vamos a seguir. Bueno, vamos a hacer una cosita. Yo aquí estoy leyendo una cosita por ahí. Joder, me sabe mal, me sabe muy mal, Ahora que queríamos organizar una quedada en Málaga, de verdad, hay que ver cómo son las cosas. Yo que llevo ayer toda la noche aquí estudiando cómo hacerlo para hacer una quedada en Málaga. Y ahora resulta que según que oyentes nuestros de Málaga salen del grupo, ya no están con nosotros. ¡Qué putada, tío, de verdad! ¿Ahora qué hacemos? Pues ya no podemos hacer quedada en Málaga. ¡Qué cosa, verdad! ¡Ay! ¡Ay, ay, ay, ay! ¿Verdad, Miguel Vampiro, que queríamos hacer una quedada en Málaga? ¿Verdad que lo dijimos? Bueno, dice el vampiro, propongo un reto hasta final de mes. Que cada sonao debe buscar a 3 personas para que entren en el Face de Sonaos FM. Vamos a ver. Si buscamos 3 cada uno y somos 350.000, vamos, yo creo que llegamos, ¿eh? Yo creo que 50, 60 más tendremos. Dice mi José Chispa, bueno, ya voy mejor y no está tan hinchada. Ya puedo andar sin la muleta poco a poco. Vamos, que al final con muleta y todo terminaste, ¿no? Si es que de verdad, te digo yo que no te querían dar ni la baja. Bueno, escúchame una cosa, pues José, ¿qué hacemos hoy? ¿Ponemos puchi puchi o no ponemos puchi puchi? Es que a mí me sabe mal poner puchi puchi que no puedas bailar, tío. Mi Noelia que me pide una cosita y la va a tener, no te preocupes. Mi Maite Donosti se ríe, pero ¿por qué te ríes, Maite? ¿Por qué te ríes? ¿Porque quería hacer una quedada en Málaga? ¿Por qué te ríes? A ver si no te hubiera gustado a ti. A ver el vampiro, a ver.
1: Mateo, ¿dónde está Paco? ¿Dónde está Paco?
0: ¿Dónde está Paco? ¿Dónde está Paco? Ay, que me sale el gallo, coño. Bueno, ahora os voy a poner una cosita que... Mirad que a mí me gusta Mecano, ¿eh? Y yo ya lo había escuchado alguna vez. Lo que voy a decir ahora. Yo lo había escuchado alguna vez, pero ayer me lo dejaron ya del todo claro. Ayer ya estuvo clarísimo, ¿vale? Mi queridísima Ana Torroja, pues estuvo entrevistada en el programa este que hacen en La 1, que creo que se dice Al Cielo con Ellas, si no me equivoco, si no digo mal, presentada por una chica muy mona, la verdad que a mí la chica me cae simpática. Que diga, no me cae mal. Bueno, sé que tiene algunos pensamientos que no son con los míos, ¿vale? Sé que tira para otros lados. Pero bueno, pero ayer tengo que decir que me gustó la entrevista. Otras partes del programa, la verdad es que no me gustan, pero ayer la entrevista me gustó. Y le preguntaron a Ana Torroja. A ver, Ana, de todas las canciones que has cantado durante toda la vida, de todas las canciones que se han hecho de Mecano, de todas ellas, ¿cuál es aquella que tú dices, esta es que no la tendría que haber cantado? Es que esta... ¿Cómo que no me termina de entrar? Que la canto porque hay que cantarla, porque está ahí y ya está. Pero que no. Y no se quería mojar. Como es lógico, pues a la Anita no se quería mojar. Pero al final se mojó. Y mirad lo que dijo. Bueno, mejor dicho, escuchad la canción que para nuestra Ana Torroja, cuando estaba con el grupito de Mecano, era la que le hacía un poco de... ¡Esta! Esta va a ser que no. Sí, man. Sí, man.

0: Las cosas como son. Es un tema que a Lana Torroja pues como que no le pega, ¿verdad?
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0: A ver, el temita no está mal. A mí no me disgusta, es verdad que no me disgusta. Tiene su ritmito, su gracia, su salseo. Aparte me imagino a la Ana, porque siempre que cantaba esta canción me acuerdo que se ponía una faldita muy cortita, muy, muy abultada además.
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0: y ella pues intentaba bailar. Hay un poquito de salsa mientras cantaba.
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0: y no le pega, no le pegaba.

0: Yo creo que al final todos los artistas siempre hay algún tema de estos que dicen, es que este no lo tenía que haber grabado. Mira, hemos descubierto este de Ana Torroja. Si vais descubriendo temitas por ahí, que sabéis de gente que dicen en algún momento, le escucháis y dicen algo por el estilo, lo de la Ana, oye, decídmelo, que así lo ponemos y lo comentamos.
1: Me dijo que se iba al baño. Me dijo que se iba al baño.
0: Además, por lo visto, coincidís mucho, ¿eh? Coincidís mucho. Dice, a mí tampoco me gusta esa, no le pega, dice Noelia. Mi Luisito dice, esta canción a mí nunca me ha gustado de Ana Torroja. Yo creo que a muchos, ¿eh?

buena será más mala, pero yo estoy aquí moviendo el culito. Sí, sí, movimiento, movimiento. Yo estoy bailando, ¿eh? Porque es que tiene su ritmo, al final tiene su ritmo. No es de las mejores, pero tiene su ritmito.

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1: Bueno, vamos a continuar con más cositas. A ver qué tenemos por aquí. Vamos a ver. Dejadme que mire. Dice mi María José Yecleceo. Dice, qué pena. Dice, ya no vamos a Málaga. Dice, mucho ha tardado el individuo. Si yo os digo lo que tenía preparado. Madre mía. Mi José Chipa dice, ponla, que lo bailo, que esté en el sofá sentado. Dicen por aquí, esa de Alejandro Sanz que salía con una torera de cuando era un chavalito. Pues dime cuál es, Noelia. Ah, mira, aquí está, aquí me mandan una. Ahí mi Checho Reynosa. Puchi, Mateo, que no puedo mandar audio, me dice. Y luego ve, me manda uno, mira.
2: A ver, Mateo, no podía mandar audios, hombre. Estoy encima con la garganta fastidiada. ¡Pero mis puñeteros oídos! ¡Pero que me pones ahí de Ana Torrija! ¿Pero qué es eso, por Dios? ¡Mis puñeteros oídos!
1: A ver, ¿qué veo más? ¿Qué te han enviado, Gloria? ¿Qué te han enviado? Ay, espera, dejadme que haga una cárcara que me va a entrar aquí un gallo. Ay, que lo estaba viendo venir al gallo. Digo, me cachis la mar, que verás tú cómo viene el gallo. A ver, mi Lolita de Elche.
3: Pero a ver, Mateo, aunque se hayan ido esos de Málaga, tenemos ahí al gran Mesías. Entonces,
1: no, para ese no vamos.
3: En Málaga.
1: No, para ese no
3: puede
1: vamos.
3: Puede seguir siendo.
1: No. Para ese no vamos. Si no está el Paco, no vamos. Nosotros queremos hacer una quedada con Paco. Si no está Paco, no vamos. ¡Ay, Paco, Paquito, Paco! Venga, va. ¿Esto es lo que queríais?

0: Vamos a leer un par de cosas que tenemos por aquí, a ver qué nos dicen. Mi Noelia Pizzi la tengo que buscar. Bueno, pues búscala, búscala. Mira, mi Luisito ya me la ha puesto. Vale, follarte se dice. Vamos a buscarla, vamos a buscarla. Dicen a la Noelia que bueno, que el temita que ha sonado era para todos vosotros, que lo sepáis. Mi María José Yecla dice, queremos a Paco, queremos a Paco. Mi Paco de los Donuts, ponme extremo duro. Venga, va, vamos a verlo. Dice que está, joder, Pepillo, macho. Hijo mío, tú no te quedas con hambre, ¿eh? Leti de Gijón dice, qué bonita esa del arrebato, qué bonita. A ver mi Pepillo que dice, venga.
1: Mateo, pon música en condiciones, hostia, entre la torrija.
0: Es que lo estoy
1: y
0: intentando.
1: Y el rebato, y el barrio, y Camela, y la hostia. ¡Pon puchi puchi!
0: Que todavía no.
1: Que me alegre, hostia, que estoy aqui en una central
0: nuclear.
1: Química de esta, a ver si esto explota.
0: Madre mía, en una central de estas raras. Mateo, ponte para los que estamos de vacaciones. Cadetes de vacaciones en el mar. Benito dice, pero dice, ¿qué ha pasado con Málaga? Que no me he enterado. Mi Liliana dice, hola, Olis. Ayer salió el nuevo tema de Quevedo y el Grupo Canario. A ver si lo buscas y lo pones, porfa. Luego han dicho que se separó el grupo. ¿Será por hacer noticias, para hacer publicidad? Pues seguro. ¡Qué bonita, Mateo! Hoy de 10 todas. Bueno, a ver si lo que viene ahora también os gusta. Hoy me la metió entera. Joder, tía. Noelia, ¿te has visto con el de Colacao? Oye, Noelia, explícame esto porque, a ver, yo entiendo que te has visto con el de Colacao. Hoy me la metió entera. Yo creo que va por ahí, ¿no? ¡Hostia! El del Colacao que ha triunfado al final del Colacao. Dice Luisito, y si quieres la descargo, he tardado 0 segundos en descargarla. que no hace falta. Bueno, a ver si os gusta este temita. Temita enviado por nuestro colaborador secreto, ¿eh? Que aunque creáis que no está, está. Mi colaborador secreto está aquí, ¿eh? Está aquí con nosotros. Cada día me manda cositas, me dice, mira esto, mira aquello. Yo busco, rebusco, escucho, reescucho. Y este creo que os va a gustar. Es para bailar un poquito, ¿eh?

¡Pero qué rápido pincháis vosotros, coño! ¡Madre mía, parecéis una mafia! Mira, y encima el Juanfran. El Juanfran pide hacer el pedido. El que nunca pincha. El que nunca pincha pide que manden a otros para pinchar. Que lo pinchen, dice. ¡Anda!

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Anita, bienvenida al grupo de los Sonaos. 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

dime qué te falta, cariño. Dime qué te falta, que yo te lo doy. Mi Mariampi, buenos días, bonico y bonica. Dice, casi no llego, casi no llego.

Bueno, señores, seguimos así hasta las 12. O volvemos con el flamenquito, con el pop, con la Natorroja. ¿Qué os apetece?

veo que es un anime, veo que es un anime. Nada, que seguimos así. Dice mi Mariampi, sigue así, sigue así. Que hoy no está Javi H. Qué vergüenza, de verdad, qué vergüenza. Que el señor Javi H hoy no esté, ¿eh? A mí me parece esto muy feo, ¿eh? Y dice, sigue así, sigue así. Mira, el guapo de Yecla. Mi Juanan de Yecla dice, sigue así con este músico Mateo. Dice, hasta las 12. Vamos, lo de Luisito ya ni lo leo, vamos. Los toreros muertos me pides.

Sí, claro, ahora mismo. Me dice el Martín, dice, Mateo, tengo una idea. Dice, ¿qué te parece si tú también cantas como el jefe y así se os valora a los dos? No, porque salgo ganando.

0: Yo aquí ya no me voy a meter, ¿eh, Javi? Dicen por aquí, ayer por la noche no me decías eso. A ver, mi Lolita, ¿qué dice?
1: Pues yo, Mateo, esta clase de música la ponéis todos. Y gitaneo no pone nadie. Yo voto por el gitaneo.
0: Pues gitaneo. Vamos, que yo pongo gitaneo. Ahora resulta que lo que yo pongo es gitaneo. Ya, ¿qué pasa, Lolita? Que como hoy Javi H nos ha dejado tirados, ha dicho que hoy no trabajaba. Se ve que le hizo algún favor al jefe el otro día en Valencia. Y el jefe pues le ha dado libre hasta agosto, ¿eh? Hasta agosto. Ah, no, hasta septiembre ha dicho. Vamos, todavía más. Pues pobrecillos mis niños, que algunos querían un poquito de puchi puchi. Sobre todo mi hijo, el Chispa, que está ahí tirado en el sofá con la pata chunga. Si lo que estoy haciendo es para que haga rehabilitación, para que se levante, se mueva y a ver si de esa manera se le cura rapidita la rodilla y se va a trabajar ya, coño. Que la mujer me ha dicho que ya no lo aguanta. Que haga algo con él.

Hombre, Mariampi, yo creo que esto sería una buena solución, ¿eh? Es jodido esto, pero bueno. Dice, amenázalo sin frungir hasta que frunja el Juanfran. Verás cómo se pone a pinchar.

no le pida esto, no le pida esto a Esther, al Javi H, que a saber lo que ha hecho, ¿eh? Dice la primera dama, Javi H, dice que hay que hacer para que un jefe te dé mes y medio de vacaciones.

dice la primera dama, Nana, explícame un poquito. Y de ayer por pasarme por el curro un momentito antes de irme. ¡Ay, madre mía, qué gallo me ha salido! ¡Ay, espera, que voy a beber un poquito de agua!

0: raya el gallo, coño. Y de la primera dama, yo es por pasarme por el curro un momentito. Joder, que me vuelve a salir. Antes de irme a comer. Mi David, ¿qué dice?
1: ¿En serio que el Javi H nos deja hasta septiembre?
0: Sí,
1: si no ha puesto en un 10% de los discos que tiene la estantería.
0: Eso digo yo.
1: No puede ser, no le va a dar tiempo hasta el año, antes de acabar el año.
0: Eso pienso yo.
1: Venga, Javi, tírate al rollo, tío, y danos un par de sesioncitas más. Por lo menos hasta agosto, que cojo yo las vacaciones.
0: Eso digo yo.
1: Venga, máquina, un abrazo.
0: Pero bueno, no te preocupes, porque creo que Javi H, creo que está organizando una quedada en Málaga. Sí, en Málaga creo que es. Sí, no, Javi, en Málaga, ¿no? Con el Paco. Y ahí se va a llevar todos los repertorios y ha dicho que hasta que no haya puesto todos los discos no para. A ver, mi Lolita de Elche, a ver qué me dice.
2: Pues digo yo.
0: Digo yo.
2: Si Javi H se va de vacaciones, sí. ¿Por qué no lo sustituye Gloria la Murciélaga?
0: ¿Onda?
2: Que dijo que si nos ponía ella unas sesiones nos íbamos a cagar.
0: ¡Oye!
2: Venga, pues que lo sustituya y que lo demuestre.
0: ¡Oye! ¡Ay, lo que te han dicho, Gloria! Lo que te acaban de decir.

Bueno, Gloria, ¿has visto lo que te ha dicho la Lola Delche, no? Que quiere que te pongas tú a los mandos de la nave los miércoles por la tarde. Bueno, o los jueves o los viernes, cuando tú quieras. Una sesión de nuestra Gloria, estaría guay, ¿eh? Oye, de verdad, ahora que estoy yo aquí dándole al candilero, ¿no llega casi la hora de despedirnos? Madre mía, de verdad, ¿eh? Estoy por quedarme una horita más. ¿Qué hago? ¿Le digo al Solís que siga durmiendo? ¿Y me quedo yo una horita?

0: Vane.
1: Mateo, pues sigue esta tarde.
0: Sí, claro.
2: ¿Te das cuenta? Si es que eres un flojo. Llevamos diciéndotelo toda la mañana.
0: ¿Qué?
2: Que quites la mierda música que has empezado. Que empezara con el puchi puchi. Y ahora que estamos a gusto, te tienes que ir. Te tengo que dar 40 pinchazos.
0: ¡Mándamelos!
2: Me cago en la hostia, Mateo. Me estás últimamente defraudando, ¿eh?
0: ¡Ah, que sí!
2: ¡Llámala, Cristinita! ¡Llámala!
0: ¿Dónde está?
2: ¡Que está durmiendo aún! ¡Madre mía!
0: ¡Debe ser normal!
3: Sí, díselo por favor, y antes de escuchar su voz desagradable, y encima hoy, que estará con lo del Messi, que estará intratable y inaguantable, pues tú verás. Dile que te quedas una horita más, por favor.
0: Dicen por aquí, sí, sesiones de gloria, vamos, vamos, pero en directo y con bailes como en Zaragoza.

dice la Gloria, yo no soy ni DJ ni pinchadisco, yo tampoco. Yo no soy ni DJ ni pinchadisco. Yo soy animador musical. Me voy a cambiar el nombre. Desde cuando dije sesiones de las mías, me refería a las que yo escucho. Oye, pues venga, pásanos. Ponlas una detrás de otra. Oye, suena bien eso de animador musical, ¿eh? Me ha gustado. 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A ver, ¿me va a dar tiempo para poner dos más o no? Yo creo que justito, justito, ¿eh? Pero bueno, que se espere un poquito el solín, ¿no? No le va a pasar nada. Porque se espere un poco. Sí, sí, Gloria es de las tuyas, ¿eh? Gloria es de las tuyas. Pimpinela, María Dolores, Pradera, Diango, Alex Ubago. Sí, sí, hija, sí. Y Miguelito, sí. Sí, es que al final todos se juntan.

0: llevado de la gireta que dices?
1: Hola, Mateo, buenas noches.
0: Buenas noches, dice.
1: Escucha, a ver si te puedes poner esa de la selección española que han hecho con la IA. Esa de puta madre, que nombra a todos los jugadores.
0: ¡Ay!
1: Venga, hasta luego, Mari Carmen.
0: ¡Mari Carmen!
1: Vete, se la hace quién.
0: Pues no la tengo, pero la buscaré. A ver, Pepillo, por aquí, venga. Pepillo, 32 segundos, te has pasado, ¿eh?
2: Escucha, Mateo, ya tengo la solución. Pues la Gloria es una floja y no va a hacer la sesión porque es una floja. Y ahora está enamorada. ¡Cállate, chorra! ¡Me cago en Dios y sé por dónde voy, cojones! Y está enamorada del Genaro. Pues yo creo que la sesión debería ser una hora de canciones del David. Así que, David, prepárate una sesioncita de canciones una horita. De ritmito de ese bueno. Ya tengo la solución, Mateo.
0: Claro, claro. Bueno, señores, que nos vamos, competición. Que nos vamos ya. Que esto se acaba. Ya está bien por hoy, ¿no? Que yo también tengo cosas que hacer.

0: que mi mujer me ha dicho, cariño, tienes que arreglar la cocina y el cuarto. ¡Vamos! Que se lo cree ella, ¿sabes? Que arregla yo la cocina y el cuarto. Primero arreglar el cuarto y después la cocina. ¡Venga, hombre! Le voy a hacer caso. Pues con esto nos vamos. Me lo han pedido. Y a mí, si me lo piden, lo pongo. ¡Vamos, que llega el flojo de Málaga! Y no el Paco, ¿eh? Bueno, señoras y señores, ha sido un placer estar con vosotros estas dos horitas. Espero haberos animado este miércoles, que estéis más felices, más contentos. ¿Has visto el cartelito que me ha hecho mi Gloria? Es que estoy guapo de cojones, ¿eh? Me encanta, me encanta. Espera, espera. A ver qué dice el sonado, espera, lo voy a poner hasta en directo, a ver, a ver. Espera.
1: ¿Cómo que el flojo de Málaga? Despídete, que estás totalmente despedido, fulminado, a tomar por culo. Llega la estrella, el Mesías, el sonado CFM.
0: Está despierto el cabrón, ¿eh? Cuando quiere está despierto. El Mesías, a ver qué milagro ha hecho. Bueno, sí, ha hecho a Paco. Ha hecho que Paco se fuera. Esto es un milagro, ¿eh? Otro milagro. Dice Mateo, bien que pone los que los demás quieren escuchar, ¿eh? Dice, pero ¿y a Perales qué? Bueno, señoras, señores, recibid un cordial saludo de quien ha estado con vosotros. Soy Mateo Águilo. Y este es el programita que os anima las mañanas, sí o sí, las anima. Esto ha sido el Cirrus de hoy.

mañana a la misma hora y mucho más, señoras y señores. Ahora viene el señor Solís, que nadie se vaya. Corto, pero no cambio. Adiós.

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10: Hola, buenos días, ¿qué pasa? Mira, de verdad, ¿me tiene ya Mateo? No imagináis hasta dónde me tiene ya Mateo. Me llama flojo, pero es que encima ahora empieza... Algo falla. Tío, ¿tenéis la manía? No él, todos. Cuando algo... Tony, la aplicación no va. Me meto... Coño, la de Android va bien. Coño, la de iOS, la de Apple va bien. Tío, tenemos la... Tenéis la manía, la mala costumbre de echar siempre la culpa a los demás. A lo mejor te falla a ti, pero tú me molestas a mí, que lo mismo estoy ahí sobao echándome un ratillo y me doy yo que perder tiempo en ir a chequear algo. Pero no te preocupes, eso le pasa a todo el mundo, ¿eh? A todo el mundo le pasa lo mismo. Oye, que no va. Y yo, para mí me va. A ver, era yo. Bueno, pues ya está, vámonos a por el miércoles. Semanita ya casi ventilada. Y el fin de semana a la vuelta de la esquina. A ver, ¿qué te voy a decir yo? Ah, bueno, que el Mundial, hoy no hay Mundial. Hoy las criaturas se pueden salir a la calle como personas normales. Hoy no hay partido Mundial. Mañana tendremos ya los cuartos. España jugará el viernes a las 9 de la noche. Mañana vaya tela, ¿eh? Mañana, si no me equivoco, hay un Marruecos-Francia. Que gane quien gane, pierda quien pierda. Me da a mí que el país lo van a quemar. ¿Qué te voy a decir yo? Argentina, con sufrimiento. Hostia, ayer millones de personas eran felices porque en el minuto 77 Argentina iba perdiendo 0-2. Y Messi además había fallado un penalti. Pero luego metieron un gol. Le anularon un gol a Egipto. Oye, eso en la vida sería... Yo no estoy de acuerdo en que se anule un gol por eso. Pero como han cambiado las reglas del juego, el VAR nació con la idea de solo intervenir en jugadas claras y manifiestas dentro del área. Pero al final, entre los lloros de uno y de otro, bueno, pues al final han conseguido que el VAR se use en cualquier lugar del campo. ¿Qué pasa? Al quitarle el balón hay un pisotón claro. El VAR lo ve, el árbitro lo llaman, se lo enseñan. Y con las normas de juego actuales, luego dice que hay un penalti igual. A Salah le quitan el balón, le pisa una milla. Vamos, eso no es un pisotón, un roce. Yo creo que aquí, a esta altura de la película, todos sabemos diferenciar entre un pisotón y un roce. Digo yo, vamos. En fin, pues vámonos, vámonos. Hasta las 2 en punto de la tarde. Ya estamos a 8 de julio. Están ahí la gente viviendo los Sanfermines, que no sé hasta cuándo es, pero ya disfrutarlos. Saludos desde que te habla Tony Solís, desde Málaga, desde la Costa del Sol, desde el estudio Freddie Mercury. Ayer por la tarde, mira, te voy a decir una cosa. Ayer por la tarde me puse... No pude poner la repetición entera. Hubo un fallo de PTV Málaga y se fue a internet, no sé si en todo el barrio o en toda Málaga. Pero yo, como tengo la tele, el internet, el móvil con la misma compañía, pues se ve que tuvo una avería y nos quedamos un par de horas sin internet. Bueno, fíjate tú lo que tuve que hacer para ver el Argentina-Egipto. Tuve que buscar en casa de mi madre un cable de antena y una de las teles que tengo, conectarla a la antena de la pared. Hacía años que yo no hacía eso. Y buscar los canales para poder verlo con la antena del bloque, como se ha llamado toda la daña. Como se ha conocido toda la vida, con la antena del bloque. Bueno, que joder, te voy a decir algo y se me ha olvidado. El Prime. Hoy era las 9. Os tengo que decir algo. El Juanfran no ha participado en el Prime de hoy. No ha participado en el plan de hoy. Te voy a decir lo que me ha dicho. Buenas tardes, pedazo de trastornado, Don Sony, Genaro, Manuel Sánchez, Sánchez, Guaesú y a todos los que están en el Bader Cuñado. Hoy paso de luchar por el Brain, que estoy viendo que al final me llevo el desagradable striptease online y no quiero ver eso. Un besazo, amigo Lozón, y tócame algo. Sí, señor, hoy sí te lo toco, Juanfran. Hoy sí, hoy sí. Ha decidido de buena fe, ¿no?, participar en el Brain. Iba a preguntar algo, pero se me ha olvidado. ¿Qué os gustaría que preguntáramos en el programa? Venga, hoy os doy la opción. ¿Qué os gustaría que preguntara hoy? Ah, el WhatsApp no lo he dicho, coño. 654-232-661. Uy, mira, la cámara, ahí está. 654-2326-61. Y estoy en directo en Twitch, en Sonaos FM y también en TikTok, en Sonaos FM y DJ Tony Solís. Esto es Te Va a Sonar. 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Venga, que casi todo, ¿eh? Casi todo tiene solución. Menos la muerte, todo tiene solución. Buenas tardes.

0: que no hay mal que 100 años dure, dice el dicho, ¿no? Yogures de coco. Casi todo tiene solución. Menos la muerte. Todo se puede arreglar. Oye, y sobre todo si tienes un mal día. Aquí, desde Sonado FM, ya sea Mateo, ya sea yo, ya sea las chicas de oro. Si tienes un mal día y nos enteramos, intentaremos mandarte mensajes de ánimos para levantarte el día. Oye, que cuesta muy poquito. Y es que a veces, pues simplemente cuesta. O queremos saber que hay gente ahí que está. Aunque no nos lo exprese, pero nos gusta saber que hay gente ahí a nuestro lado. Oye, quiero revivir algo que pasó ayer. Que uno iba de listo. Uno iba de listo. Y se terminó comiendo el menú completo. Ayer, espérate, te pongo precedente. Ayer yo dije, hablando del España-Portugal, dije que España ganó gracias a un gol de Oyarzábal. Empezaron a aparecer espabilados, listos, entendidos del deporte, del balompié. Bueno, pues a corregirme, pero no a corregirme de manera constructiva, no. A corregirme haciendo daño, con comentarios hirientes, faltando a mi hombría, en fin, recochineándose de mí. Y este, teníamos varios candidatos, pero solo se lo podía llevar uno, evidentemente, y esto pasó. Le vamos a dar cachondeo al primer bloque. Hemos tenido varios candidatos, pero solo se lo puede llevar uno. Solo se lo puede llevar uno. ¡Ahí va! ¡Ahí va, ahí va! Venga. Hoy, ¿suena o no suena? No va. La madre que me parió, ya se me ha cambiado esto otra vez. Es alucinante, pero alucinante, ¿eh? Si yo lo acabo de poner bien, ¿por qué se pone mal? Venga, ahora, Arsi.
1: Soli, estás un poco tonto hoy, ¿eh?
0: Fue
1: Mikel Merino el que colocó.
0: ¿Quién?
1: Mikel Merino.
2: ¡Padrín, que no el pepino!
3: ¡Se la comió con papa! ¡Se la comió con papa!
0: ¡Madre mía, Genaro, se viene arriba! No, ahí hubo ahí una... un algo. ¡Se la comió con papa! Pero este y unos pocos más, ya eran saliendo. Pues unos poquitos se comieron con papa ayer, lo de Oyarzaba.
4: Vives en los 80.
0: Venga, enseguida repasamos el Prime. Vamos a darnos un paseíto. Venga, súbete en mi Vespa. Vamos a darnos un paseo por los 80. Miércoles.

0: sea, que te vayas a tomar por culo de ahí.
1: De porro, palurdo e inútil.
2: ¿Cómo mola, los 80?
3: ¡Cueva yo!
2: Oye, por cierto, este audio del menú completo que se llevó el Praudes y otros audios como el Manuel retransmitiendo el gol de Iniesta, Manuel narrando el gol de España a Portugal o la historia de nuestro Luis Miguel de Torres de la Alameda. Luis Miguel de Torres de la Alameda, si hubiera sido el vigía de Cristóbal Colón. Todos esos audios están ya subidos al grupo de Facebook Sonaos FM. Échale una oreja, échate una risa si quieres, si te hace gracia, claro, no te vayas a reír por compromiso. Y si te gusta, compártelo, ayúdanos a seguir creciendo. Y es que esta mañana ha contado Mateo una cosa que es muy bonita, ¿eh? Y es que a la gente le empieza a sonar esto de Sonaos FM. Hay gente que todavía no sabe de qué, pero oye, estamos creando una corriente que poquito a poco, joder, que nacimos a finales de septiembre, ¿eh? Poquito a poco vamos creciendo y cada vez vamos llegando a más gente, ¿eh? Y estamos en rodaje. Vamos a terminar la temporada 1. En septiembre, cuando volvamos, intentaré volver con más programas. Intentaré que haya otras cosas. En fin, el nivel de exigencia que hay que intentar subirlo poquito a poco. Bueno, pues ya son las 12:18, así que es el momento de darle caña al Prime. Sony, buenas tardes.
4: ¿Qué pasa, Tony? ¿Cómo va eso?
2: Bien. Ayer en Málaga. Hacía terral, que es el aire este calentorro. Eché todas las persianas para abajo. Me quedé en pelotas y puse el aire. Cerré la puerta del cuarto para que no se fuera y me quedé ahí viendo el fútbol, tío, más a gusto que un guarro en un charco, tío. Ayer es que no se podía salir a la calle en Málaga.
4: Oye, dímela a mí, que fui ahí al centro comercial, me iba a ir y digo, quieto, y me metí otra vez para adentro y toda la tarde estuve ahí con una amiga que nos pedimos un helado de Mercadona para los dos.
2: ¿Un helado de Mercadona para los dos?
4: Claro. Estamos ahí que no se puede engordar, con un helado y dos cucharillas.
2: Madre mía, pagarías tú, ¿no?
4: Que va, me quiso invitar a ella.
2: Bueno, qué caballero, tío, qué caballero. Genaro, buenas tardes.
5: ¿Qué pasa, Tony? Vuelvo a decir que yo no tengo nada que ver con eso de la gasolinera que el Nelson está diciendo. Nelson, cuando te vea tú y yo vamos a hablar seriamente, tío. No me puedes meter tú a mí en follones.
2: A ver, doy fe que Genaro no tenía nada que ver con toda esta movida, porque Genaro es que ha estado 20 días aquí en casa sin poder salir a la calle, y es que, bueno, pues le ha llegado una cosilla, nada, una tontería, y ha estado 20 días de arresto domiciliario, pero que por eso sé yo que no tenía nada que ver con esto.
5: Yo eso no cuente, coño. Tú di que estaba 20 días, pues yo que sé, que tenía el virus ese, el coronavirus o algo.
2: A ver, eso ya no se lo cree nadie, tío. Además, ya sabéis que aquí no tenemos secretos para nadie. Venga, vámonos al play.
4: Venga, vamos allá. En el puesto número 5, por favor, no escribí ahora, que se me mueve esto. A ver, 1, 2, 3, 4, aquí. En el puesto número 5, Miguelico de Yecla. Buenos días, vamos a poner Prime. Pero visto lo visto, esto ya está preparado para hacer el tongazo.
6: Tongazo total.
4: Al igual que ayer con Argentina, esto es una batalla perdida. En el puesto número 4, el Luismi de Yecla. Buenos días a todos menos a uno, vamos a poner Prime. Menudo robo de Argentina ayer, quiero mi Prime. En el puesto número 3, Juana, también de Yecla. Hostia, es que esto de la gente de Yecla es alucinante, tío. Buenas tardes, Don Mesías, Sony, Genaro, Manuel Sánchez y arcuñadísimo Juan Jesús. Vamos, familia, que ya estamos a mitad de semana. ¡Feliz miércoles para todos! En el puesto número 2 está la Leti de Gijón. Sonadito, buenos días. Enhorabuena de nuevo por otro robo más del Juanfra. Ah, mira, lo mandó a las 7, que se había equivocado, y luego lo mandó a las 9 y decía, pues me confundí de hora.
6: Ande te vea, te rajo.
4: Joder. Y el puesto número 1, y por lo tanto el prime, no es el Juanfran, no es alguien de Yecla. El prime es para Lola de Elche.
2: El prime se lo lleva Lola de Elche, a no ser que alguien denuncie al bar y pueda demostrar que lo que lo mandó antes que Lola. Lola, felicidades por el prime. Te voy a apuntar a la libretilla. En esta libretilla no se apunta cualquiera, ¿eh? Espérate que la apunto. Lola del Chapuntada, y dime mañana a qué hora ponemos el prime. ¡Ea! ¿Dónde estaba lo que decían y hablaban del tongo? Aquí no hay tongo, tío. ¿Qué saco yo? ¿Por qué voy a poner yo en juego mi credibilidad para regalarle, por ejemplo, oye, al Juanfran, tío? Si hay alguien por el que siento asco profundo, es por él.

0: Yo romperé. ¿Quién no ha hecho esto, eh? ¿Quién no ha hecho esto de pelearse con alguien? Bueno, ya no se rompen fotos. Ahora se borran. Y luego pues te arrepientes. Buenos días, hace tiempo que no me regalas el Prime, dice la Pati de Orense. Tendrá cara y poca vergüenza.
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0: Demuestra que yo te lo regalo alguna vez. Demuéstralo.
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0: Demuéstralo. Te mando una botella de vino.

0: No entiendo esto, Miguelico. Hoy deberías empezar con la canción Paco, Paco. No entiendo esto. O sea, era la de Paco, Paco, Paco.
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0: Pues yo romperé tus fotos. ¿Y por qué no te puedo partir la cara? Que si no, que también. La mosca, CC. Oye, empezó.

Cepillar primer bloque. Lo hemos cepillado el primer bloque ya. Esto va hoy viento en popa toda vela. Voy a mirar también ahora las noticias, a ver si hay algo que contar. Aquí tenemos de todo.

0: Go. Nos plantamos en las 12:30. Estoy. Ahí, 2, 1. Ahí está, a las 12:30, estoy yo. Más saber diablo por viejo que por diablo, ¿no? Sabía yo que el amigo Paco la iba a liar y bueno, por suerte no la ha liado mucho Saivante.
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1: Venga, pues vámonos, vámonos a por el segundo bloque y vámonos para el WhatsApp, que se nos empiezan a acumular aquí. Y luego tengo yo que sacar la castaña del fuego. Venga, Sony.
2: Voy para allá. Un momentito, que me voy al primero que llegó. Es que esto, luego dice la gente que aquí nos llegan cuatro WhatsApp mal contados. Vamos. A ver, un momentito. Venga, aquí este. Y yo, ¿no suena? ¿No suena? Ya se ha cambiado esto, seguro, vamos. Seguro, míralo. Alucinante, tío. Venga, ahora.
3: ¡Buenos días,
1: hola,
3: people!
1: ¿Qué pasa?
3: Very well, Fandango, everybody.
4: Continúa por A2.
3: ¡Que te calles! ¡Me cago en Dios! ¡Cansina! ¡Madre mía, quién, Tony!
1: ¿Con quién va?
3: ¡El Messi, cómo se las vi ayer!
1: ¡Oh!
3: Pero bueno, el dios del fútbol sigue en el mundial.
1: ¡Ahí!
3: ¡Enaro!
5: ¡Dime, guapo!
3: ¡Llena ahí!
1: ¡Yao! No está todavía.
3: ¡Ali! ¡Buenos días, amigo!
1: ¡Buenos días, señor! Manuel, estaba yo intentando conectar con él, pero no sé qué pasa, no coge. A ver, ¿qué más tenemos?
2: Raquel de Alcobenda, hoy ha sido la más madrugadora, a las 7 y media, a las 7 y 32. Decía, buenas tardes, Tony, Sony, Genaro, Manolo y Jesús. Vamos a por el miércoles, feliz día para todos.
1: Oye, voy a decir una cosa. No tenéis que saludar a todos, porque luego yo se me alarga mucho a la hora de hacer la lectura, coño. Yo sé que soy cumplido, pero que no tenéis que saludar a todo el mundo.
2: A ver, el Goe de Zaragoza decía, buenos días, Sonao, Sony y Genaro y demás gente que anda por ahí. A las 7 y 39. Saltamos ya. Mira, este se ha quedado a punto de entrar en el Prime. Juan Luis en Madrid a las 8 y 59. Prime, que no me acordaba la hora, decía. Pues no, el Prime se lo ha llevado Lola Delche, que seguimos esperando a que nos diga a qué hora ponemos el Prime mañana. Por cierto, Lola, que decía, buenos días, te escribo ahora por si luego me he derretido. Que tengáis buen día.
1: Pues espérate a escribir. Ya está. Pues lo mismo no está escuchando. En fin. A ver, un momentito. Voy para abajo otra vez. Tío, es que esto parece fácil, ¿eh? Parece fácil, pero no lo es. Este es el siguiente.
2: Venga, Benito de Hernani dice, buenos días, Tony y compañía, avisa y suerte con el Prime. Hoy que me he acordado. Este lo mandó a las 9 y Maitechu también a las 9, pero evidentemente todos se han quedado fuera del Prime. Y del podium, Maitechu Nonosti. Buenos días, Tony, a toda la tropa que tienes ahí. Vamos a por el Prime. Esto cada día es más difícil de conseguir. Besos.
1: La verdad es que Estela de complicado. A ver, a más gente mande, pues más difícil de conseguirlo. El Prime solo se puede llevar uno. Si mandan a las 9, 15 personas, pues tienes una opción entre 15.

0: Ya respondió Lola, ya respondió. A ver qué dice.
1: Sí, sí que estaba escuchando, trastornado. Pues mira, ponlo a las 9 de la mañana, que me ha dado suerte.
0: Venga, a la mañana el Prime a las 9 otra vez.

0: El amigo David Van Belen se ha marcado este mashup. Lenny Kravitz, Britney Spears. ¡Qué guapo, tío! ¡Qué pasada de tema! Venga, 23 minutitos para levantarnos en la una de la tarde. Vamos a repasar a ver cómo viene la prensa. Donald Trump ordena suspender todo el comercio con España. Es un caso perdido, ha dicho. Insiste en presentarnos como un país hostil y repite que cortará por completo la relación, incluidas las visitas oficiales. Ayer también, bueno, pues corría el rumor, todo el mundo sabe que el rumor es la antesala de la noticia, de que Estados Unidos y Trump están ahí apretando para que la final del Mundial de 2030, que se jugará a España, Portugal, Marruecos, para que la final se la den a Marruecos. Bueno, pues a día de hoy, pues es más aliado de Trump que nosotros. El gobierno ha respondido a Donald Trump que no puede cortar el comercio porque la relación es con toda la Unión Europea. No creo yo que esto le importe mucho aquí al mena este, ¿eh? A ver, ¿qué más veo por aquí? Lamine Yamal regala a Inés García un collar que cuesta más de 30.000 euros y que es un tributo a sí mismo. Yo pensé en regalarle a alguien aquí de la radio un collar de esa pasta, pero al final digo, ¿para qué? Lo material no hace gracia. Lo bonito es los momentos. Digo, hostia, o les mando un regalo que hagan, o les doy mi presencia. Guau, están mosqueados en Francia, también un poquito en Marruecos, porque el partido entre Francia y Marruecos, los 5 árbitros serán argentinos. Ayer también había un poquito de mosqueo porque al parecer algunos de los árbitros de la Argentina e Egipto eran franceses. ¡Hostia! ¡Mira qué noticia! A ver, la calidad del semen dibuja un mapa desigual en España. El norte a la cabeza. Y es que existen grandes diferencias en función de la procedencia. Y el norte gana por goleada. Vamos, que los de por ahí arriba tienen el caldillo de más calidad que los que, por ejemplo, estamos por aquí abajo.
1: Escucha, mi cardillo es 100% calidad segura, ¿eh?
0: ¿Tú qué sabes? ¿Tú te has hecho alguna prueba o algo?
1: No, pero escúchame, color, sabor, todo perfecto.
0: ¿Sabor?
1: Bueno, ya tú sabes.
0: Genaro, ¿y el tuyo cómo es?
2: El mío es canelita en rama, que yo. El mío, vamos, de verdad, este estudio, ¿quién lo ha hecho?
0: Bueno, pues yo no lo sé. Si me quieres responder, ¿cómo crees que es la calidad de tu caldillo? Según un estudio, los investigadores han comparado los parámetros del semen en 4... Joder, semen se puede decir por la radio, ¿no? Se pone en el periódico. En 4 regiones peninsulares, norte, sur, sureste y centro. A partir de los datos de casi 400 hombres que se sometieron a una evaluación de fertilidad en 7 centros de reproducción asistida entre junio del 24 y diciembre del 25. El trabajo permitió conocer sus estilos de vida, lugar de residencia, índice de masa corporal, historial médico, actividad física, exposición a sustancias químicas, uso de medicamentos o hábitos como el tabaquismo o el consumo de alcohol, drogas y café. Conclusión, los hábitos eran muy similares, pero la calidad del caldillo muy distinta. Así que los del norte, mira si lo pone todo aquí, coño. El recuento medio total de espermatozoides móviles de 94,35 millones en comparación con los 50,11 de los hombres del centro. ¡Oh! No vea, tío. Y conforme va bajando, la cosa va a peor. Cércalo. Bueno, pues felicidades a la gente del norte, que este estudio dice que vuestro caldillo es la creme de la creme. ¡Enhorabuena! John Nieves de Ocharcoaga dice, te miro y te preño. Pues parece que sí. Aquí el estudio te da la razón. Raúl de Afuela dice, pues si es que la leche asturiana es la mejor.
3: Muy buenos días, Tony. Vamos a ver, después del tongazo total del Prime, llega el tongazo total del Mundial. Madre mía, vaya tongo, vaya tongo, pobrecito, los de Egipto.
0: ¡Deja de llorar!
3: Es increíble.
0: ¡Deja de llorar ya!
3: Es increíble el tongo total con Egipto.
0: ¡Te deje de llorar!
3: Así, de darle el Mundial a Messi, venga, la retirada.
0: ¡A llorar parque, asqueroso! 2-0 Leti de Gijón dice, el caldillo del norte es mejor porque el frío lo conserva. En una escala del 1 al 10, ¿cómo evaluarías su capacidad auditiva? Ya son las 10.

son los Dover. Madre mía, de verdad, hostia, la gente está viniéndose arriba. Vamos a ver si buscamos a Manuel, que nos comente a ver esto del Cardillo. Del Cardillo, a ver cómo lo tiene él, o qué le parece.

0: Que el sonaísmo ha venido para quedarse.
1: ¡Otra! ¡Déjame la muñeca, tío! ¡Déjame la muñeca! ¡Que es lo que me falta para que me recupere del todo! ¡Fran, Fran! ¡La muñeca!
2: Eso me ha llegado al cuore, ¿eh? Al cuore me ha llegado.

0: hoy, ahora. Joder, a ver. Ahora. Es que a Manuel le gusta que yo le ponga de intro esto y no sé por qué. Manuel, buenas tardes. Mira, aquí estamos haciendo el programa y te quería preguntar, acabo de dar una noticia en la que dice que, bueno, un estudio ha demostrado que la calidad del semen dibuja un mapa desigual en España, que los del norte son los que mejor calidad tienen en el caldillo y los del sur somos los que menos. ¿Tú te crees esto?
1: Esto tú no lo puedes creer, ni de verdad. De verdad, con la edad que tienes, tú todavía te crees esta tontería, que yo va a ser cardillo. Ser cardillo de Málaga fuera malo. ¿Cómo va a venir tanta gente aquí a Málaga buscando cardillo?
0: A ver, me cuadra. Uy, tío, abre la puerta. Me cuadra, pero lo veo un poquito raro. ¿El tuyo en particular cómo es?
1: Mío, perfecto, que yo he tenido dos chavales y los dos chavales son normales. Bueno, uno está en mi yato caí, yo no. Pero bueno, yo quiero los dos por igual, menos a gilipollas del moreno.
0: ¿Quieres por los dos por igual, menos a gilipollas de quién?
1: El moreno, el moreno.
0: Ah, vale.
1: Ya que tengo uno rubio y uno moreno.
0: Vale. Bueno, pues gracias por su opinión. Guaysú está por ahí.
2: Dime, Tony, ¿qué pasa?
0: Que tú esta noticia, ¿cómo lo ves?
2: Esto es mentira. Esto es un bulo de eso de la ultraderecha. Esto es mentira, Guillo. Esto es mentira. Yo, el cardillo mío, 6 niños he tenido yo. 6 niños. Aquí los tengo en herba conmigo. Como era tan difícil encontrar gente para trabajar, pues me puse a tener niños. Y aquí los tengo yo conmigo todos. Me he creado mi propia plantilla con el sudor de mí.
0: Vale, pues gracias.
2: Pues hasta luego.
0: Manuel.
1: ¿Qué pasa, Ronnie?
0: Oye, ¿cómo está la cerveza hoy?
1: Está bien, la cerveza está... madre mía, ¿cómo está esto? Jesús, viene ahí. Espérate que la pruebe y te digo. Este barril ha salido bueno, ¿eh? Este barril, Jesús, felicita a San Miguel, que este baú, este rey, este ha salido bueno, yo. Este barril ha salido bueno.
0: ¡Hasta luego!
1: Hasta luego, Tony.
0: Bueno, pues ahí teníamos a don Manuel Sánchez hablándonos de los caldillos. ¡Uy, 50, tío! Que tenemos a la hora casi ventilada. Espérate que... tenía yo por aquí, mirad, ayer un mensaje de Irene, que bueno, ya es público, que el fraude es Irene, van a contraer matrimonio, que va a ser la boda del año en Yecla. Y me decía, ey, Solí, mañana libro, porque vuelvo a tener guardia el fin de semana. Como sé que te gusta cantar y lo hace muy bien, te propongo un reto. A ver si mañana me cantas la canción de Antonio Orozco, El viaje. Y nos la dedica a mi fraude y a mí. A ver si nuestro fraude sonríe un poquillo, que me parece que está un poco apagadillo. Hombre, después del menú completo que se comió ayer, lo mismo está un poquito de bajón. No lo sé. Pero a ver, Irene, yo te puedo cantar canciones, pero de Antonio Orozco no tengo ninguna en el repertorio. Así que de ese no te va a poder mandar. Oye, Jota de Hermoa ya tiene también su camiseta en camino. 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A ver, que creo que me dejaba alguno por ahí. Espérate un momentito. Yo tengo un lío yo con lo... Aquí, Sony.
3: Venga, la Vane, a ver qué dice.
4: Hola, buenos días. Me llevo el train.
3: Madre mía. María José en Yecla dice: buenos días, gente. Venga, que seguro que hoy me llevo yo el Prime. Y lo pone mandando el mensaje a las 12 y 12. Tendrá cara y poca vergüenza. El Cresponi en Sevilla. ¡En Sevilla, capitán! Dice: tongazo total con el Prime de hoy. Y con el tema del Messi, hasta los huevos de como Infantino lo tiene preparado para que Argentina sea campeona otra vez. ¿O no viste la entrada que le hizo por detrás, que le clavaron los tacos a Mandy de Margelia y el árbitro se hizo el loco y no hubo ni tarjeta?
0: A ver, mira, de verdad, es que veo yo mucho indocumentado por la calle, tío. Si queréis que le hubiera sacado tarjeta roja ahí, ¿vale? A ver, lo que no podemos hacer es señalar lo que nos interesa, y meternos la lengua donde la espalda pierde su casto nombre con lo que no nos interesa. Cristiano Ronaldo tenía una sanción de 3 partidos que le quitaron. No sabemos por qué. Tampoco sé por qué le habían sancionado. Pero por lo visto tenía una sanción de 3 partidos que le quitaron. Que bueno, al final da igual que hubiera jugado o no, ¿no? Porque ese hombre ya es transparente. Pero tío, si cogemos todo, cogemos todo. Los que están viendo robo de Argentina a Egipto ayer, por lo que sea, no vieron robo de Portugal a Croacia. Que ahí sí que hubo un mangazo gordo también, ¿eh? A ver, que sabemos, yo no apostaría por el mangazo. Pero sí que sabemos que esto se ha convertido todo en un negocio. El fútbol, todo es un negocio. Entonces, ¿qué pasa? Mira, lo de la Supercopa de España, que luego te sale el tema diciendo que el fútbol es de los aficionados, pero se llevan la Supercopa a Arabia, y el club, bueno, y el que sea de allí paga por llevarse el torneo allí, y paga X. Si el Barça no va, paga X menos. Si el Madrid no va, gana X menos. ¿Qué pasa? Pues que evidentemente, si quieren ganar la pasta que pagan, vamos a poner que pagan 50 millones. Espérate, esto es importante. Vamos a poner que pagan 50 millones los de Arabia porque se juega la Supercopa allí. Pero te dicen, pagamos 50 millones. Pero si no se clasifica el Madrid, pagamos solo 30. Pero si no se clasifica tampoco el Barcelona, pagamos solo 10. Entonces una Supercopa con Valencia, Atlético de Madrid, Betis y Málaga, pues pagarían 10 millones de euros. ¿Qué pasa? Pues como todo un negocio, pues hay equipos a los que se le ponen más fáciles las cosas, porque al final de ello, lo que hay, ¿qué es? Dinero. Yo creo que a día de hoy es que es absurdo que yo explique esto. Yo creo que todo el mundo sabe cómo funciona esto. Al final lo que manda la pasta. Hace tiempo le dije yo a no sé quién, le dijo, mira, lo de esto de la pausa de hidratación, de aquí a nada, la están aprovechando para meter publicidad. Toma, pues ahí lo tienes. Y más los americanos, que de cualquier cosa te hacen un show. En fin, no que haya tongo, es que algunos se lo ponen más fácil, porque que pase Argentina y no Egipto, pues hay gente que se lo lleva más. Que pase Portugal y no Croacia, pues hay gente que se lo lleva al final en el bolsillo. Es que así. Pues coño, parezco Avellán en sus días. Digo que todo el mundo sabe que presuntamente la FIFA es corrupta, tío. Que la FIFA le vendió un mundial a Qatar, tío. Que ya no te acuerdas que se tuvo que jugar el mundial invierno porque no había cojones de jugarlo en verano allí. En fin, que ya sabes cómo funciona esto. Por lo menos queda el derecho al pataleo, ¿eh? Y lo que no hicieron Corea, ya no te acuerdas.

0: Venga, con Héroes del Silencio nos plantamos en la una de la tarde.
1: Dejas aire que respirar.
0: Creponi, que tenga mucha cara y muy poca vergüenza. Vete calao, bacalao. 3, 2, 1. Ahí está, ya estamos en la una de la tarde. Esto es Te Va a Sonar, el Club de los Sonados. Arrancamos la segunda horita de programa. Venga, vámonos, vámonos.
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0: El fraude me ha bloqueado por lo de ayer. Me ha bloqueado. Llevamos recuperada de ayer. Vamos a recuperar de ayer a Manuel narrando para los oyentes de Zona FM el gol de Iniesta del Mundial, que nos dio la estrella que tenemos. Espérate, porque no se ve. Ah, espérate, que estaba la palanca baja. Ahí está, ahí está. A ver, venga, a ver, le voy a quitar el sonido ambiente y ahí va eso.
12: Pues su sitio no va avanzando por la banda derecha, lleva 3, 4, 5, el imán detrás, se la da para Iniesta que la deja pasar, fábrica Iniesta de nuevo en el balón, abre para Fernando Torre intenta colgarla, pero se le queda el balón corto, ese fábrica el que coge el balón, se la mete en profundidad, don Andrés Iniesta, que gol, y gol, y gol, y gol, y gol, y gol, y gol, y gol, y España, y España, y España, y España, campeón del mundo, no puedo, no puedo. España campeona del mundo, qué golazo, qué golazo, qué golazo, qué golazo, qué golazo. España tendrá su primera estrella en la camiseta, gracias a don Andrés Iniesta. Mira, ahí está en la repetición, Fernando Torre otra vez le da más, pero da igual porque se la coge, se la dice Iniesta, que a vos de pronto la llevo.
0: Oye, Manuel, me ha dicho gente que se le han puesto los vellos de punta, tío.
12: Que fue un... Eso fue un día inolvidable, tío, ¿no? Inolvidable, tío.
0: Bueno, pues la verdad es que a la gente le gustó recordar el gol de Iniesta un 10 de julio, creo que fue. Hostia, estamos a 8. Pues queda un par de días al aniversario. Y ese día fuimos campeones del mundo con el gol de Iniesta. Y la gente decía, hostia, tío, hostia, el Manuel me ha llevado otra vez a ese día.
12: He intentado revivirlo otra vez y la verdad es que ese es un momento que se me quedó grabado ahí viene siendo en el centro de la mente.
0: Lo que sí que dice mucha gente, que te equivoca y dice que detrás de Jesús Nava creo que iban 4 o 5 alemanes.
12: Eso es una cosa, eso es una verdad media. Yo lo dije, bien y mal. Lo dije medio bien, medio mal, porque sí, han nacido en el reino, en el Países Bajos, lo que no lo olvidas, se llama Holanda. Pero los cinco, su abuelo era alemán. Entonces por eso me tuve ahí un pequeño lasso, pero que escúchame que tienen la doble nacionalidad.
0: Vale, vale, aclarado queda. Bueno, pues nada, gracias, Manuel.
12: Hasta luego, Tony. Escúchame, te pido una.
0: Hombre, no, yo cuando estoy de servicio no bebo.
12: Bueno, yo me la he hecho por ti. Bueno, eso viene ahí. Bueno, coño.
0: Bueno, pues ahí está, dejamos a Manuel. Hostia, ha caído bien Manuel. No me lo explico, pero Manuel ha caído de pie aquí en Sonado FM. Venía para un día nada más. Venía para contarnos la retransmisión del partido, de la celebración del Málaga. Y ya pues se ha quedado aquí. Estoy buscando por aquí. Venga, espera, a ver. Sergio, el señor Risqueto, decía: buenas tardes, Tony, Sonny, Genaro y Manuel. El Prime para el señor Risqueto. ¡Aú! Con gazo total. Bueno, no te quejes, tío. Ayer creo que te llevaste el post-prime. Tony, hoy estoy triste y deprimido. Anoche no frungí. Regáñale a la señora Risqueto que hoy será doble.
7: Joder.
0: Posdata, quítate la careta de Messi que ayer no se mereció pasar de ronda a Argentina. Ya está, bueno, lo diga tú, tío.
7: Lo diga tú.
0: La diferencia es que yo, si España no gana el Mundial, quiero que lo gane Argentina, tío. Es que nadie quiere un español más que un argentino y nadie quiere un argentino más que un español, tío. Pero bueno, oye, hay gente que iba con Portugal y ahí están las redes para demostrarlo. Gente que y encima, realmente patético, ir con Portugal por Cristiano y porque soy del Madrid. Bueno, pues muy bien. A ver, Marcos de Valencia, don Juan, me manda buenas tardes, flojo de Málaga. Tío, de verdad, esto es comentario hiriente, ¿a qué viene? Te lo puedes ahorrar, Marcos. Venga, a ver, que me manda dos cosas. Mira qué hostia le doy a este, y a este, y ahora a esta. Padre, sea serio. ¿Es serio con los niños que es la primera comunión? ¡Vas a ver, mi nanda!
7: Joder, tío.
0: Joder, este va. Este va para Koala del tirón.
13: Cuando un tonto se agarra una reja, si no lo arranca, allí la deja.
0: Vale, venga, el otro. Papá, que es un nabo. ¿Es para el cole? Sí. Una hortaliza.
7: Joder. Vaya nivelazo de chistes, tío.
14: Hola, Tony. Buenas noches.
0: Hola.
14: A ver si te puedes poner la canción esa de la IA que nombra a todos los jugadores de la selección española, ¿vale?
0: Oye, ¿cómo se llama?
14: Muchas gracias, que es que el Mateo no me la ha puesto, que es un flojo, que se la pela con la izquierda.
0: Hostia, y hay una canción hecha con IA de la selección española y no la ha hecho David.
15: Buenos días, mi pequeño ruiseñor. Oye, hay que darle una vuelta a eso de los cuadros que pintas con el nepe para venderlos. Hay gente interesada.
0: Qué verdad, ¿eh? Aquello de que cuando el tonto coge la linde se acaba, pero el tonto sigue, tío. Este se ha empeñado en que me ponga a pintar cuadros con la brocha que cuelga. Y aquí ve cómo están las cabezas, ¿eh? Cómo están las cabezas. Javi H, que hoy no tiene sesión porque él ha decidido unilateralmente que se coge vacaciones o le sale del espíritu, dice: buenas tardes, gente. Bueno, Tony, estarás contento y acostumbrado con otro robo de Argentina. En fin, los que mandan quieren que gane el Mundial los boludos esto. Pues nada, como el Barça. Bueno, yo lo que tengo claro es que en una final Argentina-España, yo voy a muerte con España. Si España fuera eliminada por Bélgica, que ojalá no, y creo que luego nos tocaría, creo que Francia, ojalá no, ojalá tuviéramos una final España-Argentina. Oye, en una película de Torrente no hay una final... Ah, no, Cataluña-Argentina. En una película de Torrente hay una final Cataluña-Argentina. Que Roncero era el seleccionador catalán. me llaman mala persona. Y me llaman, dicen que estoy mal de la cabeza. No sé por qué. No sé por qué dicen que estoy mal de la cabeza. 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

Son los Académica, los Académica Palanca. Tengo ganas de cantar. Tengo ganas de cantar. A ver. Un momentito, la voy a buscar.

0: aquí la tengo ya, aquí la tengo. Ahora ya empezaremos con lo de siempre. Babe tú. Estoy buscando esta de la selección española, ¿eh? Estoy intentando encontrar con ella. A ver, Evaristo de Hernani decía: ¡Aupa sonao! Soy Evaristo de Hernani en Guipúzcoa. Un abrazo grande y que tenga un buen día. Asqueroso, te voy a poner tuya oscura. Hostia, fruta, pon luz. Ya está, tíos, que se me había olvidado. Se me había olvidado encender el aro. Ya está, mira, ya está encendido. Ya hay luz. A ver, Nelson. Hostia, ayer me mandaba el Nelson. A ver, esto de ayer.
1: ¡Buenos días!
0: No, no, este. A las 6:30 de la tarde.
1: ¡Tony! ¡Por favor, la madre que me parió! ¡No cantes más! ¡No cantes más, Tony! ¡Mira, ahí, madre mía, la que me ha liado hoy! ¡La que me ha liado de lluvia!
0: Es que por lo visto ayer en algunas localidades por la tarde cayó una gorda, ¿eh? ¡Cayó una gorda! Esto ya sí es de hoy del Nelson.
1: ¡Buenos días! ¡Oye! ¿Eh? ¡Y se te ocurra cantar, Tony, eh! Oh. ¡Por el amor de Dios!
0: Pues voy a cantar, tío. Voy a cantar, Nelson. A ver, Juanfran dice: jaja, como podrás imaginar, mi caldillo es gran reserva. Hostia, Juanfran, el tuyo es el cardú de los cardillos, tío. El cardú de los caldillos. A ver, Fran de Yecla: buenas tardes, Tony, Sonny, Genaro y Manolo. Feliz miércoles. Yo aquí haciendo rehabilitación en la churrilla. Ah, no, en la rodilla. Pero, joder, que no veo. En la rodilla. Venga, a ver, Pepillo dice: vale un chiste. ¿Tú sabes por qué en Inglaterra y Estados Unidos no pueden jugar una partida de ajedrez? Porque uno ya no tiene la reina y el otro no tiene la torre. ¡Uy, uy, uy! ¡Qué cruel, tío! ¡Qué cruel, Pepillo! Tío, esto ya no se puede contar por la radio. Esto es como cuando se podía contar en qué se parecía la abuela del rey a un carro de Carrefour. O sea, que si lo sueltas se va para el lado. Qué cruel, Pepillo. Qué cruel eres, tío. José Lido Archipa dice: buenos días, Tito Donia. Por el miércoles, un fuerte abrazo. Te veo en directo. Me manda ahí una captura de pantalla. Me manda también algo que he robado. Vodafone, dígame. Llamo porque dice mi hijo que el router está estropeado. Dice: póngase delante. ¿Tiene luces? Dice: bueno, muy listo no es, pero le queremos igual. Ayer, bueno, se me estropeó, que se cayó. Al final era una avería del PTV. Me dice el banana en el grupo: ¿Qué luces tiene encendida? Le digo: la de la cocina y la del baño. Pero no sirvió de mucho.
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0: Vamos a ver, Checho de Reynosa, no se dice son la una, tío. Es la una. Aquí somos gente con un nivel intelectual superior a la media, vamos a intentar hablar bien, tío. Son la una, no es. Eso es de gente inculta, gente sin estudio. Es la una. Y si escucha a alguien de decir son la una, dile que eso está maldecido. A ver, Atleti de Gijón.
3: Igol.
0: Antonio Guanisionero de la Macarena dice: Tony, ponte la canción de Manuel Xanxe. Venga, para, si eso la busco y la pongo. Pero antes, quiero cantar. A ver qué tardan los gilipollas de siempre en salir a decirme que los gatos no aullan. A ver qué tardan. Siempre igual. Cuando lo canta cualquiera, calladito. Lo canto yo,

Huelga que tengo el móvil en silencio. Siempre igual. Me vaya a quitar la gana de cantar. Tu padre no lo dice, pero me mira mal.

Ahí lo del coro también dicen aullarán. Y a ellos no le dicen nada. Solo me machacáis a mí. Pues ahí está el ritmo del garaje. Esto ha terminado ya. Ah, no, sigue.

0: estaba mi cover del ritmo del garaje.
1: ¡Dios mío! ¡Mis putos oídos!
0: De verdad
2: no cante, joder, que ahí está ya aquí la mundial, no cante.
0: Bueno, estaba bonito, tío. De verdad que la cosa, las cosas cuando se hacen bien, qué bonita quedan, tío. Qué bonita. Además, esa subida, Cualquier noche los gatos. De tu callejón. La voy a ganar a gritos. Esa subida de tono solo la podía hacer Elvis Presley y yo, Esa no la hace cualquiera.
1: ¡Ole! Sí, señor, por fin has cantado una canción en condiciones.
0: Ahí, ahí.
1: ¡Viva la madre que te parió!
0: Ahí está, ahí.
1: ¡Ole ahí! Me cago en la hostia, si al final vas a aprender a cantar. ¡Bravo, Tony! ¡Bravo!
0: ¡Bien, bien!
1: ¡Sí, señor! Y el que no te haya, el que no le haya gustado, que le den por el 4K.
0: Ahí, ahí, ahí.
1: ¡Aú! ¡Aú!
0: Estoy contigo.
1: ¡Aú!
0: Totalmente contigo, don Pepillo. Tío, estoy aquí, no. Esto no va. Esto no va, la canción esta del España. Creo que me la han pasado por aquí. Ezequiel de la Jineta. ¿Esto qué es? Nos queda mucha tortilla que comer. ¿Esto es? ¿Tortilla? Ahora, ahora, ahora, ahora, ahora. Ya la tengo, ya la tengo. Ya está, es que estaba el programa ahí una mejilla tonto. Le ha dado ahí un shoe, le ha dado un shoe. A ver, un momentito, me sitúo. A WhatsApp, voy para WhatsApp. A ver. Antonio Guanisionero me pedía la de Manuel Sánchez. Sánchez, ahora te la meto, Antonio. Y la canción también. Raúl ha caído bien porque es tan borracho como nosotros. Ah, bueno, dice Manuel. Hombre, Manuel borracho, tío. ¿Ustedes podéis decir que habéis visto a Manuel borracho? Si hay alguien que se asemeje al gran Mesías, ese es el gran Lionel Messi. Lo siento por los bicholovers, dice el Juanan de Yecla. Hombre, ojalá, ya te digo, ojalá Messi llore como una magdalena en la final porque España ha ganado.
3: Le damos así los flojos, es que no tienes internet para mirarlo.
0: Sí.
3: ¡Paraza!
0: Pero estoy teniendo problemas con el internet. Estoy teniendo problemas con el internet, tío, de verdad. ¿Qué manera de faltar a la gente?
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0: A ver, Mane.
4: Antonio Solís, ponme una de JM Caballero que se llama Por si mañana no estoy. Venga, guapo.
0: ¿De quién?
4: Antonio Solís, ponme una de JM Caballero que se llama Por si mañana no estoy.
0: No sé quién es ese caballero. Este tema no lo canta bien, dice Liliana desde Valencia. ¿En serio, Liliana? No se puede tener más cara y más poca vergüenza. Estás levantando falso matrimonio. Pero si esta es una de las que mejor me queda. De verdad, lo que yo tengo que aguantar es que esto no. Es que esto no está pagado, tío. Esto no está pagado. Venga, pues ahí va la canción de nuestro Manuel. Y es que la gente, por si no lo sabes, nuestro colaborador Manuel Sánchez es este. Al que no me pise que llevo Shankla le hizo una canción, ¿a que sí, Manuel?
5: La canción me la hicieron a mí. Y esto cuando me llama al móvil lo que suena.

0: 哎，这是要有事儿了。俺家小妹谁来要？俺家小妹谁弄？哦。
1: Bueno, pues ahí estaba. No me pises, llevo chancla. Tenemos. Tenemos 1:40 para escuchar esta versión que hicieron el dúo dinámico con Julio Iglesias del Soy un Truán, Soy un Señor. Compara a ver quién la canta mejor. Si ellos o yo. Yo creo que ni color, vamos. Decide tú.
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1: Tres, dos, uno. Ya estamos en la una y media. Vamos al último bloque. Uy, qué bien huele a comida. Acaba de entrar un aroma a comida, pero rica, rica, Dice Raquel de Alcobendas cuando va a cantar la de Monito, es...
0: Me gusta.
1: Lo digo yo.
0: Mujeres, me gusta.
1: En agosto, cuando pare, a ver si me preparo. Tengo para prepararme por lo menos 70-80 canciones, Pero me falta el tiempo. Y es verdad que las gana un poquito también. ¿Dónde está la empresa que te pincho? Cuando se le necesita, por favor. Que alguien vaya a casa del trastornado y le pegue un pinchazo de mi parte.
2: Ande te vea, te rajo.
1: Es verdad. Estuvo a punto de nacer la empresa que te pincho, pero se quedó solo en una idea. Tengo ya esa de España, no sé si será esta. Ay, espérate, que tengo que hacer la... Oye, ¿ves? Se me olvida.
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2: 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Somos españoles. ¿A qué queréis que os ganemos?

¡Sí, señor! Además, este porro sube, ¿eh? ¿Cómo sube la banda este porro? Oye, recuerdo que el Prime mañana es a las 9, que se le va Lola de Elche. Mañana a las 9.

0: Está guapo, está guapo, tío. Ojalá esto lo tengan que poner en la fiesta de la celebración. Ojalá este año la China vuelva a engañarme y a cobrarme 7 euros por 2 vasitos de Colacao. Ojalá. Liliana me ha pegado el palito. O sea, no tiene vergüenza. Y claro, se ha dado cuenta de que ha metido la pata. Digo, de verdad, ese tema no lo canta bien. ¿Qué formación musical tiene tú, Liliana, para saber si yo la he cantado bien o mal? Me dice, canta la de la vi pasar, que esa sí me gusta. Lo que pasa es que se llevó mucho tiempo sin cantarla, no recuerdo ni cómo era. ¿Queréis que cante la de la vi pasar de Rocío Dúrcal? Ah, mira, me dice Liliana, quiero una camiseta, ¿para cuándo me llegaría? Que no me pase como la otra, quedada, que te la pedí a última hora, pásame. Pues te lo mando ahora. A ver, para la quedada de Almoradí llega sí o sí. Más o menos suele tardar una semana. Te la mando por Amazon. 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A ver, ahora te lo mando. Si no te lo he mandado a las 2:30, recuérdamelo que se me habrá olvidado, Liliana. Y ya te digo, lo que diga esta gente, ¿queréis que le cante a Liliana la de hoy la vi pasar? Lo que me diga esta gente. Si esta gente dice sí, te la canto. Si dice que no, lo siento mucho. María José dice, hombre, por favor, eso ni se pregunta. Claro que la cantas tú mil veces mejor, hombre. Hombre, la verdad es que está mal que yo lo diga, pero es que la de Soy un truán, soy un señor, tío, es que esa canción parece hecha para mí. José Luis en Paiporta dice, ni comparación, me gusta más como la cantas tú, pero vamos de aquí a Roma. Ya viene este desgraciada la nota. El guapera del Corcón dice, cuando pensaba que nada podía ir a peor que oír cantar al sonao, va y pone a narrar partidos a un mamao. ¡Qué infierno! Tío, de verdad, que no vea, tío. Es que hay que tener paciencia para aguantaros, ¿eh?
1: Que no cante el loco este, que no cante. Que me la diga como ayer. Madre mía, la tromba de agua que me ha caído. La madre que me parió, que no cante.
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0: A ver si cae ya el motorito ese ya de una vez.
3: Tony, hoy te puedes quedar hasta las 5 que no viene Javi.
0: ¿Hasta qué hora? ¿Javi, hasta qué hora?
4: Sí, esa es sonado. Muchas gracias. Un beso en la nuca.
0: Ay,
4: qué. Te voy a hacer por 4K, cabrón.
0: Qué fino, hermano de la jineta, sonado. Pa' sonado lo que tengo aquí colgado. Ezequiel, la jineta, dice, tengo los pelos de punta. No sé por qué. El Pepillo. Joder. ¿Esto qué es? Ya me ha escrito otra vez el abogado. Me ha escribido el abogado. Fíjate que voy a poner la sintonía para atrás. Señor Don Juan. Tío, no uséis el nombre mío real antena, porque entonces es fácil localizarme para que me llegue la demanda. Yo no sé cuándo va a llegar ni si va a llegar. Ponida por lo visto está, pero aquí llega como que no llega, ¿eh? Venga, señor Don Juan A. Soli. Venga, lo diré así en clave. En referencia a las acusaciones y falta de verdad a las cuales usted ha referido hacia la empresa Que Te Pincho SL, debo decirle que sí que está formada la empresa y estamos trabajando en los encargos realizados por nuestros clientes. Estamos incorporando trabajadores a la plantilla para realizar a la mayor brevedad los encargos todavía pendientes. Por lo cual solicito que se retracte de sus palabras dichas en la radio diciendo que tal empresa no existía, o nos veremos en la obligación desde nuestro gabinete jurídico encabezado por Leti de Gijón y Pepillo de Fuentalvilla en presentarle una demanda solicitándole 450.000 euros, retirándole la cadena a Sonado FM y encargándonos de que el Juanfran le frunja el 4K. Reciba un cordial saludo. Atentamente, la empresa Que Te Pincho SL. Joder, hay que ver cómo está la cabeza, tío. Y que el voto de esta gente valga como el de una persona normal, ¿eh?
5: Tony, no hace falta que cantes, por favor, tío. No hace falta que cantes. Que ayer, por cantar, aquí cayó un tormentón de tres pares de pelotas. Sí, refresco un poco. Pero cayó un buen tormentón. Por favor.
0: Es que de verdad.
5: No es necesario.
0: Es que os quejáis de vicio. Si canto, que canto. Si no canto, que no canto. A ver, Juan Yuchi, a la señorita Liliana lo que haga falta. Que pida por esa boquita. La Leti de Gijón dice: sí, por favor, canta la de hoy. Hoy lo vi. Llevo mucho sin cantarla. Lo mismo no la canto bien. Es que no me acuerdo yo ni de la tonalidad, ni de la armonía, ni de nada.
3: Venga, te voy a dar placer. Hasta las 5.
0: Por el 4K te la introduzco.
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0: Oye, ¿sabéis algo del Pepe Tony de Blanca? Nos mandaron ayer una foto, estaban ahí en la cárcel con el B&B. Pero por lo visto, no, ninguno se quiere ir. ninguno, que no se van. Venga, Liliana, a petición expresa tuya, te voy a cantar la de Hoy lo vi. Espero que me salga bien. No recuerdo cómo se cantaba, pero bueno, lo que sea por ti. Y para la amiga Tauro, ahí va eso.

0: bonito, hijo. Está bonito, ¿eh? Liliana, tú criticándome. Tú criticándome. Y yo poniéndote canciones bonitas. Ay, señor. De verdad que es que no. No puede ser, no puede ser. Venga, a ver las críticas recibidas por esta maravillosa interpretación. Juan Justin dice, nunca has cantado bien, pero es lo que hay. Tío, de verdad, esto cualquier día me lo voy a empezar a tomar como un insulto.
1: Cántale la canción que te ha pedido la Liliana, hombre.
0: ¡Cantala, se ha cantado!
1: A nuestra latina valenciana,
0: ahí,
1: por
0: ahí.
1: Supuesto.
0: 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Nos vamos a ver en Almoradí. No hemos conseguido una casa donde entremos 20-30. Así que si te quieres venir, cada uno pues tendrá que buscarse la vida para dormir. Puedes venir para echar el día solo o buscarte donde dormir. Pero vamos a estar del 30 de julio al 2 de agosto en Almoradí, disfrutando, viviendo la fiesta de moros y cristianos. Y vamos a aprovechar para hacer una quedada para todos los sonados y sonadas que se quieran acercar. Almoradí del 30 de julio al 2 de agosto, o vienes a echar solo el día, más bien la tarde, o por la noche, y ya te digo, para dormir tendrás que buscarte la vida, como haremos todos, porque no hemos encontrado casa grande donde dormir.
1: ¡Ole, ole y ole! ¡Sí, señor!
0: Ahí,
1: ¡sí que
0: ahí.
1: Cada vez cantas mejor!
0: ¡Hombre, hombre!
1: ¿Cómo no te vamos a dejar cantar? ¡Cántate otra! ¡Me cago en el copón!
0: ¡Hombre!
1: ¡Que cada vez lo haces mejor! ¡Sí, señor! ¡Bravo, bravo y bravo!
0: A ver, a más canto mejor tengo que cantar, tío. Ya lo dice el dicho. ¿Cómo es? El hábito hace al monger o algo así. Pues cada vez que ensayo tengo que cantar mejor. ¡Es ley de vida!
2: Hace falta este suplicio. 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
0: Gracias, Miguelico, gracias. A ver, Liliana, esta es la que me importa. Esta vez, esta la opinión de esta es la que me importa. Que antes me ha criticado.
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0: Oh, qué bonito.
3: Temazo, Tony, temazo.
0: Ahí ve, ahí sí, ahí sí. Ahí sí.
4: Muy buenas. Trastornado,
0: hola,
4: ya sonado.
0: Don Banana.
4: Que me encantas, oye. Bueno, ya estabas cantando, pero joder, cada vez bien lo haces mejor. Oye, quiero dar un saludo muy grande a esté donde esté, a nuestro amigo Paco de Málaga. Venga,
0: ya
4: estaremos contigo, chaval.
0: Donde el señor lo tenga.
4: Joder, esta también la abordas, macho. Esta también,
0: hombre,
4: qué crack eres,
0: echa,
4: macho. Sigue. Otra.
0: No, ya está, tío. Me estáis reventando el aparato fonador. La gente no la aprecia, pero me dejo la voz cada día 2 horas aquí, tío. La gente lo ve normal, lo ve fácil, pero no lo es, ¿eh?
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0: más. Desgraciado, ¿y tú cuando tienes alguna dolencia, bar materno? Muy bien cantado, Tony, con quejío y todo. Dice Maitecho en Donosti. El Juanan dice, qué grande, Tony, qué bonita te ha quedado, qué bonita te ha quedado.

0: ¡Ole! De lo más bonito, de lo más bonito que ha dado Málaga, don Antonio Molina. Que qué bonito, qué sensación, que... No sé, yo escucho esto, tío, y... No sé lo que siento por dentro, pero me da como un pellizco. Imagina escuchar esto si estás lejos de tu tierra. Bueno, y 51, nos quedan 9, nos quedan nadie menos. A ver, Jesús, en Mallorca. Tony, atrévete un día a cantar una canción de Antonio Molina. No, que tú veas mucha gente, cantando por Antonio Molina. Tú veas mucha gente cantando canciones de Antonio Molina por ahí. Antonio Molina se estaba matando el mismo. Los médicos le decían que eso que hacía con... Que eso le estaba destrozando. Y seguía haciéndolo, ¿eh? Buenos días, soy Brian, dice Pedro de Donosti. Nosotros la leche la tenemos kilómetro cero. Toda calidad. Esto viene a la noticia que hemos dado hace un ratito, que un estudio ha dicho que la calidad del semen en un estudio, pues ha demostrado que la de la gente del norte es de calidad superior, pero la de los del sur, pues aguashirri. Aguashirri.
1: Métemela, Tony, métemela.
0: ¡Oh, ay, qué cosa bonita!
1: Digo la canción, ¿eh?
0: Vale, vale. La he escuchado yo, tía, vale. Fea, tío, eso no pega para nada aquí.
2: Buenas tardes, trasnochao. Oye, cántate una tú de Antonio Molina, tío, que se aseguro que la borda.
0: No, no, no.
2: Y eso
0: no.
2: Tiene que ser bien facilito.
0: ¿Qué va, tío?
2: Venga,
0: ¿Qué va? ¿Qué va? No hay cojones de cantar por Antonio Molina, tío. Ya te digo, ¿tú ves mucha gente cantando temas de Antonio Molina? Bueno, pues ya no... ¡Joder! Y 53, ya no tengo WhatsApp. Venga, pues ya nos vamos a esperar al post-prime. Voy a mirar otra vez a ver si hay algo más que contar en las noticias. Que me quedé en lo del caldillo y ahí lo dejé. A ver. Un momentito. Estoy mirando si hay algo de interés. Investigan la muerte de un bebé. La mujer se puso de parto y asegura que no sabía que estaba embarazada. El PP propone impulsar la reincorporación parcial y dar prioridad a los tratamientos médicos para rebajar el absentismo. Hacienda juega el Mundial. Así obliga a la agencia tributaria a declarar las ventas de cromos, ¿eh? Luego hay gente por ahí que se lo lleva y por lo que sea, eso de eso no se entera. Marta Peñate ingresada por una hemorragia vaginal. Estas malas épocas acaban y volverán las buenas. ¿Quién es esta mujer? A ver, te voy a mirar, ¿eh? ¿Quién es? La influencer se muestra positiva. Tercera muerte en Andalucía y segunda en Sevilla. En Sevilla en general. Por un golpe de calor. Un trabajador se desplomó en plena calle. Mucho cuidadito, por favor. Que sobre todo ahí hay sitios, aquí en Málaga, al menos tenemos el sudor. Pero el otro día en Valencia me puse medio malo. Y el año pasado, que estuve en septiembre en Córdoba, me puse malísimo. Porque es un calor distinto al que, por ejemplo, tenemos aquí en Málaga. Hace calor, aquí sudas. Pero en donde el calor es más seco, porque aquí tenemos más humedad. Pero el año pasado en Córdoba estaba muerto. Cuando te viene a dar cuenta, estás muerto. Refréscate todas las veces que haga falta. Intenta, si puedes, taparte la cabeza. Si te sientes mal, a tomar por culo el trabajo. Te sientes mal, te echa un ladito. En fin. Sedmednat, pues, ¿eh? Sigue sin control. Con foco secundario, el león preocupa Sahambre y espinal de tremor. Incendios. Venga. Ya no veo. No veo más así que destacar. Pues entonces nos vamos a ir para el. Ya nos vamos al post-prime.
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0: Se me han pasado las 2 horas de hoy volando, ¿eh?
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0: Vámonos al post-prime.
4: ¡Te voy a mandar yo!
0: Ah, bueno, todavía no ha empezado el post-prime, ¿eh? Que son y 55.
4: Cantado el Soy Minero. vas a flipar, chaval. Te vas a poner el miembro viril, o yo qué sé, como un mástil. Ahí de duro.
0: Amar cuello encantado.
4: El soy minero. Todo palo te vas a poner. Ay, ay. ¿Tú me entiendes?
0: Sí, sí.
4: ¿Y de música también? Volvéis a pisar.
0: Yo creo que es Banana la que debería cantar, la de Juan Bananera. Además se llama Juan también.
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0: Vamos, muy bien, cada uno nace donde puede o quiere. A ver, John dice, eso es cierto lo que dice Pedro de Donosti. Aquí le hacemos menos uso, así que tenemos gran reserva. Gloria de Barcelona dice, ¿esta tarde qué programación hay? Pues a las 4 se repetirá el Cirrus de Mateo y a las 6 se repetirá el Te va a sonar, este programa que estás escuchando. También lo subiré a sonaosfm.com. Mala suerte ayer, tío. Se emitió el programa de Mateo, la repetición, y el mío no, porque se fue, ya tengo una avería y me quedé sin internet. Liliana dice, habla del grupo canario que se separa. La orquesta Dame un Beso se hizo famosa. Ah, esto lo de sí lo he visto, lo de Nueva Línea.
6: No de nada, pero me han dicho.
0: Lo que pasa en todos lados. Cuando hay algo, hay éxito y empieza a entrar la pasta, empiezan los problemas. No sé si será el caso, pero no me extrañaría. Venga, estamos en post-prime. Raquel Alcobendas.
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0: Noelia Pucela. Esta se lo lleva.
8: Venga, vamos, que mañana es jueves. Salud.
0: Noelia de Pucela se ha llevado el post-prime. Por héroe. ¿Qué te parece? ¿Eso qué? Ah, ya lo conté ayer, Pepillo. Martaleco, tío, algo me lo han hecho. Algo me lo han hecho.
9: Hoy el post-prime para el Manuel Sánchez. Juan Jesús, llena ahí. Que me llevo el post-prime. Llena,
0: llena. Mira
9: ahí que
0: el post-prime
9: hoy es para
0: el
9: Manuel. Porque me lo merezco.
0: Dice Leti que Manuel cae bien porque es un profesional.
10: Te juro que se me han pasado 2 horas volando.
0: Bien, bien.
10: Impresionante.
0: Es la idea, tío. Es la idea.
10: Impresionante.
0: Oye, seguidnos, seguí la página, seguí el grupo. El grupo Sonado FM en Facebook. Y compartirlo, tío, ayudando a crecer, cojones.
11: Tony, el pop a mí, que anoche no frují.
12: Me llevo el post.
0: No, se ha llevado. ¿Quién ha dicho que se la ha llevado? Liliana, ¿no?
13: Venga, va. Segunda vez que participo y segundo post-fry. Es para mí.
0: Bien, bien, Miguelito Andenia. Juana.
14: Me lo llevo. Para mí el post-fry.
0: Quería hacer favor de irse ya.
15: En este grupo, ¿cuántos sois de Málaga, tío? ¿Cuántos sois de Málaga? Yo quiero saber cuántos sois de Málaga.
0: Dos veces le dije que yo era el único de Málaga. Dos.
16: 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Tanto descanso dejes como bendiciones lleves. A tomar por culo. La chupipandi.
0: Eso es una palabra musa por aquí por Málaga, eso de chupipandi, ¿eh?
15: Mi paz os dejo, mi paz os doy, que os den por culo, que yo me voy. Oh, yeah.
0: Ah, Noelia se la ha llevado, dice Maitechu. Noelia, no. No, Liliana. Oye, no me lo quite ahora. Será, dice Noelia. Perdón, joder. Larsu, me ha dado un Larsu.
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0: Aquí cada loco con su tema.
18: Hacelo a Messi tú también, hombre.
0: ¿Cómo?
18: Hacelo a Messi tú también, hombre.
0: El Crefoni está dolido de Sevilla, capitán.
15: Pepillo, que seguro que está escuchando el programa, hombre, pues yo le dedico la canción que está sonando de fondo.
19: Ya, lo llevo yo, que estoy comiendo. Lo llevo yo, el plan.
0: No entiendo esto, el Pedrito dice, ya no trabaja ni en la repetición. No entiendo esto, Pepe. Madre mía, Pepillo me manda aquí una foto.
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0: Él y Leti con un cuchillo.
20: Lo que tenéis.
0: Y en el cuchillo de Leti pone gabinete, en el cuchillo del Pepillo pone jurídico. Tú verás que va a ser verdad.
21: Ande te vea, te rajo. ¿Qué te hemos hecho en mi familia, Tony? ¡Ay, qué vergüenza! ¡Qué vergüenza!
0: Van a por mí.
16: El gabinete jurídico, Tony. Ahí tienes la foto del gabinete jurídico.
0: Venga, cierro la página de WhatsApp, si no es que no me voy. Hasta aquí el tema sonar de hoy. Ya te digo, a las 4 se repite el Sirus y a las 6 se repite este programa. Hoy Javi no está, no hay sesión de Javi H, que ha decidido trincarse las vacaciones antes de que los demás. Mañana sí hay Radio Patio, ¿eh? Venga, que os den por culo. Hasta luego.
12: Te va a sonar con Tony Solís.
21: Que el sonaísmo ha venido para quedarse.
22: Que sea, que te vayas a tomar por culo de ahí.

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Muy buenos días, ¿cómo estamos? Venga va, que ya es miércoles. Se acerca el fin de semana. Las 15 minutitos de este 8 de julio de 2026. Ya me iba un mes para atrás yo. Recibo un cordial saludo a quien va a estar contigo hasta las 12 de la mañana. Soy Mateo Águilo. Y este es el único programita, es que no me voy a cansar de decirlo, es el único programita que realmente te levanta el ánimo. En lunes, en martes, en miércoles, en jueves, en viernes. ¿Y por qué no estamos los sábados y los domingos? Porque si no, también. Esto, señoras y señores, sonaos y sonaicas, siuresanos y siuresanas, esto es Sirus. Vamos a ver, números de teléfono, 620-35-70-75. Lo repetimos, 620-35-70-75, esos WhatsApps, esos audios, ya sabéis, pero audios cortitos, 15-20 segunditos, no los alarguemos más. ¿Para qué? Pues para pedirme lo que quieras. Pídeme canciones, pídeme que dedique cosas, pídeme lo que te dé la gana. Yo luego haré lo que yo a mí me dé la gana también. Pero tú pide, tú pide. Que algo haremos, algo haremos. Bueno, yo voy a contar una cosa que me pasó ayer que fue muy graciosa. Además, que sepáis que a mi queridísima Vane salió por esa conversación, mi Vane. Ayer estábamos en el trabajo y estábamos hablando y como siempre, pues yo publicito mis sonados de FM, por supuesto. Y ayer vino una chica, pues una chica que estaba en prácticas, vino una chiquita que está haciendo un cursito y las ponen en prácticas y las traen a la clínica, pues para que hagan las prácticas, vamos. Un saca cuartos, como digo yo. Y estamos hablando y de golpe borrazo, pues yo dije, pues sí, por Sonaos FM, porque me preguntaron, ¿no? Ay, ¿cómo te digo? ¿Cómo se llamaba la emisora? Digo, Sonaos FM. Y dice la chica, que perdona, ¿puedes repetir el nombre que has dicho? Y digo, sí, digo, Sonaos FM. Digo, ¿por? Ay, es que a mí eso me suena mucho. Y digo, hombre, digo, es una emisora de radio. Sí, ¿verdad? ¿A que sí? ¿A que eso es una emisora de radio? Digo, sí. Me dice, es que yo juraría que yo he escuchado algo de esa emisora. Digo, pues mira, pues aquí tienes un locutor. Digo, ¿quieres que te firme un autógrafo? Digo, no tengo problema en firmar, ¿eh? Firmo en todos lados, firmo hasta en las bragas. Y se puso a reír la chica y me dice, ¿cómo que firmas en las bragas? Digo, que sí, que es verdad, que firmo en las bragas. Digo, tengo una oyente muy querida que me pidió que le firmase las bragas. Y yo no lo voy a decir que no, yo le firmé las bragas. Y se partían de risa, se partía de risa la chica. Pero bueno, pero me hizo mucha gracia porque nada, simplemente dije Sonaos FM. No es algo una chica más, una chica nueva, ¿eh? Es decir que, señores, estamos dejando huella por algún lado. Porque esta chiquita me dijo, yo sé que he escuchado algo de esta emisora. Algo estaremos haciendo bien.

0: Bueno, yo tengo que dar una pequeña noticia. Una noticia que para mí es agradable. Todo lo que queda de mes me lo voy a coger de vacaciones. Que no, qué broma, qué broma. No nos pongáis nerviosos, tranquilo, qué broma. Oye, estaba viendo yo ahí que estabais ahí temblando. Que no, que voy a estar aquí. No, señoras, señores. Facebook, Facebook de Sonados FM. Hay que ver, el reto que teníamos para julio. Y ya llevamos 50 de más. Señores, Sonados, 550 seguidores en el Facebook de Sonados FM. Gracias. Vamos a ver cuatro cositas que tenemos por aquí. A ver qué tenemos por aquí. Cuánta gente estáis conectados. A ver si estáis todos. ¿Mi Noelia ha pasado lista? Me imagino que ha pasado lista mi Noelia, ¿eh? Porque si no... Mi David de Liñola me dice... ¡Qué guapo está aquí mi Mateo! ¡Buenos días, Ciuresanos! Dice, está feo que yo lo diga, ¿eh? Dice, pero me encanta esta canción. Ah, que sí, está chula, ¿eh, David? Hay que decir que sí. Mi Maite de Donosti dice... ¡Buenos días, Mateo Ciuresanos! ¡Vamos! Miguelito el vampiro dice, buenos días, gentuzas. ¿No está el caballero hoy? Claro que está. Oye, tarde, pero está, ¿eh? Bueno, tarde no, a ver, que me he levantado el tiempo justo. Me he quedado frito. Pero frito, frito me he quedado. A los buenos días, siuresanos, siuresanas. Mi María José de Yecla. Mi Juanfran. Buenos días, siuresanos. Mi Edu de Burgo. Buenos días, Mateo. Vamos a por el miércoles. Un abrazo. ¡Vamos, flojo! Me dicen por aquí. ¡Vamos, vamos! Mi David dice, estamos porque hemos venido, Mateo, ¿eh? Estamos porque hemos venido, porque si no hubiera venido no estaríamos. A ver mi Luisito de Toledo que me cuenta.
1: Buenos días a todos. Voy a decirlo rápido porque si no tenemos poco tiempo. Buenos días, buenos días, buenos días, Mateo.
0: A ver, tampoco no hay que correr tanto. Te quedaban 20 segundos más si querías, hijo. No hay que ser tan exagerado. A ver este, a ver este que dice a lo rápido.
2: Audios cortitos.
0: Mi Luis Miguel, mi comandante Casimiro, hola, buenos días. Vamos, Mateo, que ya es miércoles. Abrazos, besos, pija, pija, happy. Hoy creo que no le has dictado muy bien. Hoy, Luis Miguel, creo que no le has dictado muy bien aquí a la... A la del móvil, ¿eh? Besos, pija, pija, happy, happy. En algo has fallado, ¿eh? En algo has fallado. ¿En qué estabas pensando cuando estabas dictando el audio? ¡Madre mía! ¡A ver, mi Vane! ¡Ay, mi Vane!
3: Buenos días.
0: Buenos días.
3: A ver, Mateo, dice que te pidamos lo que queramos, ¿no? Bueno, bueno. Pues yo te pido a ver si me puede tocar la lotería, que me jubile ya de una puta vez.
0: Vale, eso está hecho, va.
4: Mateo, ¿no crees que te has venido muy arriba firmando autógrafos?
0: Oye, perdona, yo ya he firmado autógrafos, ¿eh? Yo ya he firmado autógrafos, que coste. A ver, uno, pero he firmado. Dice mi Goe por aquí, nos conectamos desde Longares. Mira, mira, mi Juanan de Yecla, el guapo, este es el guapo. Dice, buenos días, Mateo, vamos a darle caña el miércoles. Mi primera dama de Sonados FM, buenos días. Buenos días y fresquitos días, qué bien vives, mi Nuria. Ay, mi José, el chispa que me cuenta. A ver, oye, como dejé de moverse el WhatsApp, le huemos, ¿eh? Cago en la mar.
5: Muy buenos días, Mateito.
0: Buenos días.
5: Venga, vamos a poner este miércoles calurosito. Venga, ponos marchita. Venga. Hoy toca un poquito de puchi puchi, ¿eh?
0: Hoy toca. A ver, pero si vais a tener puchi puchi a las 4, no sabéis qué día es hoy. Bueno, a ver, hoy va a haber puchi puchi. Sí, ¿no? Mi Javi H. Tiene sesión preparada, ¿no? A ver, Javi. Contéstame, ¿vas a tener puchi puchi o no? Mi Juan Jiménez de Valencia dice, dale caña el miércoles, Mateo. Mi Benito de Hernani, buenos días, Mateo, presente. Mi Raúl de Fuenla.
6: ¡Pues!
0: A ver.
6: ¡No! Es que el momento Braga fue mucho momento,
0: ¿eh? Ah, que sí, Van, ¿eh?
6: Y bueno, mira, Mateo, el primer autógrafo que firma y en una Braga.
0: Joder, pobre, vamos, pobre, ¿no? Vamos, vamos. Espera, que se lo mando por trozos.
7: A ver, que no estaba pensando en nada.
0: Yo sé, no
7: ni
0: sé.
7: Haciendo nada. es el puto corrector, que escucha lo que quiere.
0: Sí, sí.
7: Bueno, escucha la Siri y el corrector escribe lo que le da la gana. Y te has vuelto un flojo como el jefe, macho. Madre
0: ¿por
7: mía.
0: Qué?
7: Ya os quedé hasta dormidos. Qué pena, qué verdad, pena
0: es
7: dais.
0: Verdad, oye, es verdad.
3: Javi está ya de vacaciones, hoy no hay.
0: ¿Hoy no hay?
3: Sí que sabe, el puto amo.
0: ¿En serio que hoy no hay? ¡Anda! Buenos días, Mateo y Cibresano. Venga, danos cañita que estamos ya en el Ecuador de la semana. ¡Mi David! Buenas tardes, tropas. No, Mateo, no hay puchi puchi. Estoy de vacaciones hasta septiembre. Vamos a ver una cosa. Una cosa que yo aquí no la entiendo. Es decir, el señor Solís hace programa todos los días de 12 a 2. Yo hago programa todos los días de 10 a 12. ¿Este señor hace un programa a la semana y ya tiene vacaciones hasta septiembre? ¿Pero esto qué es? ¿Pero qué emisora es esta? Vamos, cuanto menos hace, más vacaciones te dan. ¡Jolines, macho! Yo creo que este está enchufado, este está enchufado. Nada, nada, mi Javi H está enchufado por algún lado. Bueno, ya veremos pues qué hacemos hoy. ¡Buenos días! ¡Vamos a por el miércoles, mi gloria! Dicen por aquí, ¿llevas el camino del jefe? ¿Tú también dormido? Oye, Martín, pues escúchame una cosa. Me pensaba que era las 9:15. Es verdad que me he quedado un poco frito porque, hostia, ayer tuve un lío, tuve un día duro. Y luego por la noche que estaba... que no me podía dormir. Y me pensé que era las 9:15, de golpe un corrazo veo las 10:20. Digo, perdona. Digo, hostia, que no llego. Menos mal que solo tengo que bajar abajo, pero que si no... A ver, mi vampiro.
4: Uno que no va a hacer programa en agosto. El otro que está de vacaciones hasta septiembre. Otro que acaba de empezar de camillero y tiene todo el mes de julio de vacaciones. Pero qué pandilla de vagos.
0: Pero yo no he dicho nada del mes de julio de vacaciones, ¿eh? Yo eso he dicho que era mentira, que no era broma. Yo el mes de julio voy a estar aquí con vosotros. ¿Cómo voy a abandonar yo el mes de julio? Vamos. Bueno, a lo mejor mañana ya veremos. Tendremos que tirar de podcast, dice David. Pues venga, va. Como dice Lavane, el puto amo, dice Javi H. Pues ya, ya lo veo, ya. Eres el puto amo. La madre que te trajo. ¡Ay, mi Pepillo!
2: ¡Buenos días, Mateo! ¿Pues qué vamos a hacer hoy? Pues alegrarnos el miércoles. Simplemente con tu voz y tu presencia, ya nos alegras el miércoles. Y el Javi H es un flojo. Vacaciones hasta septiembre. Este mes no vas a cobrar. Javi, no vas a cobrar. Ni este mes ni al otro. Flojo. Como nos dejes sin sesión, cuando te pille, prepárate.
0: No, no, pues no tienes sesión hoy, ¿eh? Pepillo, no tienes sesión. Mira, mira, la primera dama dice, yo he abierto los ojos a las 8:30, ¿no? Yo también, dice, y me he despertado a las 10. No sé cómo, pero me he despertado a las 10. Pues más o menos me ha pasado algo así parecido a mí. A ver, mi Jumi, ¿qué me dice?
8: ¡Buenos días, mi gente!
0: ¡Ay, Dios mío! Bueno, señores, vamos a empezar. Ayer escuché un temita que hacía mucho tiempo que no lo escuchaba. Y dije, pues con esto empezamos hoy. Y es algo así.

0: No te lo vas a creer, pero hacía muchísimo tiempo que no ponía yo esto. Y ayer lo escuché de refilón. Dije, ostras, ¿cuánto tiempo? Digo, venga, va. Pues mañana empezamos con ella. Mira a mi vampira que dice, buenos días, estoy aquí, no pasa lista, estoy currando. Bueno, la próxima hay que pasar lista antes, hija, que luego pasa lo que pasa. A ver, mi Raúl.
1: Pero vamos a ver, Mateo, ¿cuánto paga el Tony Solís para poder tener vacaciones hasta septiembre?
0: Eso
1: pero
0: digo yo.
1: Eso, yo flipo, a mi jefe se lo digo. Si tenéis vacaciones hasta septiembre, venga, hombre.
0: Sí, sí.
1: Y a ver qué hacemos esta tarde entonces, que yo tengo que trabajar por la tarde. Joder.
0: Sesión. No, si lo mismo digo yo. A mí lo que me gustaría saber es lo que le paga el Tony Solís a Javi H para que tenga vacaciones hasta septiembre. Y que lo que ha hecho Javi H haciendo una hora a la semana para tener vacaciones hasta septiembre. Y aquí un servidor todos los días, de 10 a 12, de 10 a 12. Vamos, bueno, de verdad, yo es que hay algunos que tienen unos enchufes. A ver, dice la mamá, buenos días, te escucho con Marga, nos vamos a Soller. Pues cuidadito por la carretera, mamá. Cuidadito por la carretera. Que entre ciclistas, autobuses y todo lo demás, hay jaleo. Vamos, seguimos un poquito más. Mira.

¿Tú te crees que esto es normal? Dice, por fin pone temazo. Últimamente ponía cosas cutres. Escúchame, Justin. Justin, a Radio María. Ay, lo que hay que aguantar. Lo que hay que aguantar aquí. Y encima no tenemos vacaciones. De verdad.

Hombre, Fran, Juanfran, yo pienso lo mismo, ¿eh? Dice, yo no digo nada, pero en Valencia pasaron muchas cosas que todavía no han salido a la luz. Ahí lo dejo. Hombre, está claro que algo pasó en Valencia, ¿eh? A ese cuarto oscuro, cualquier cosa, algo pasó. Lo tengo clarísimo.

0: Vamos a ver, vamos a hacer un repasito aquí a los WhatsApp, que tenemos muchas cositas. Aquí me mandan un comunicado que pone: desde la dirección de la empresa que te pincho ponemos en conocimiento de la familia de los siurezanos transmitir la orden de busca y captura de don Javi H y la recompensa de 1.500 euros a quien lo entregue con 3 pinchazos y 37 latigazos, un jamón, 5 jotas y una caja de vino de Logroño por dejarnos sin sesión ni julio ni agosto. Vamos, firma que te pincho Sociedad Limitada. Bueno, ya lo sabéis, hay recompensa, hay recompensa. Así que al que le interese, busca captura. Luis Miguel, comandante Casimiro.
1: Mateo, respecto a la canción que has puesto antes. Mira, los hombres de Harrison, qué buenos están. Destino me vuelve loco, qué barbaridad. Dejó tan cañón, el negro un molón. Lucas no se tiene de lo bueno que está. Harrison me va, y a los 5 me los voy a ligar. Ahí queda eso.
0: Es un crack. Es verdad que este tío es un crack. Madre mía, otro. ¡Otro! Oh, wow, esto ya no, esto ya es pasarse, tío. Mateo, yo termino este viernes y ya hasta el 10 de agosto no vuelvo. Escúchame, Justin, te la estás jugando hoy, ¿eh? Entre lo de antes, que ya era hora que pusiera buena música, que lo de antes eran cutre, y el mensajito de ahora, que no vuelve hasta el 10 de agosto, de vacaciones, vamos, te la estás jugando, ¿eh? Dice mi Javi H, gracias por vuestra comprensión, ¿eh? Dice, se os quiere. A ver qué dice, que manda un audio también. Ya, sí, mucho tuviste que hacer tú en Valencia. A ver, mi Vane, ay, mi niña de la Braga.
2: A ver, una cosa, que alguien cierre el horno, por favor, que alguno se lo ha dejado abierto.
0: Hostia, sí, madre mía, hoy hace calor, Joder, tengo unas ganas de llegar al curro. Y esto que me toca turno de noche, que sepáis que hoy me toca turno de noche. Lo que significa que mañana voy a venir sin haber dormido y voy a estar aquí haciendo el programita. Y no tengo vacaciones como otros. Dicen por aquí, lo siento, pero juré no decir nada, pero después del coito se me suelta la lengua. Madre mía, hay que contar. Buenos días, iluminados. ¿O era gente luminosa? Aquí somos de todo, Pati. Somos iluminados, gente luminosa. Lo tenemos todo. Por cierto, Pati, ¿estás en Mercaxpress? Ah, pues saludar a las señoritas de Mercaxpress. A ver, mi Evaristo, que dice: a upa, Mateo, soy Evaristo Hernán y busca que tenga un buen día y un abrazo grande para ti. Oye, una pregunta, Evaristo. ¿Tú tienes esto grabado? ¿Tú por casualidad tienes esto grabado? Porque mira, al que me mandó el lunes decía: a upa, Mateo, soy Evaristo de Guipúzcoa, ¿qué tal el fin de semana? Muy bien. El que me mandó ayer era: a upa, Mateo, soy Evaristo de Guipúzcoa, un abrazo grande para ti. Y el que manda hoy es: a upa, Mateo, soy Evaristo de Cerdán y Guipúzcoa, que tengas un buen día y un abrazo grande para ti. Vamos, me los tiene grabados. La madre que lo trajo. Buenos días, Mateo, si eres ahora, vamos a por el miércoles, ya estoy aquí, eres el mejor. Bueno, el mejor no lo sé. Ahora, el más tonto que no tiene vacaciones, sí, ¿eh? Eso ya te lo digo yo. Hablo poco, pero cuando hablo sube el pan. Por cierto, saludos al desequilibrado mental del viernes. ¿Sabes? Tú, suerte que te lo explique, que te explique las cosas. Ah, tuvo suerte que no le expliqué las cosas. A ver, ¿esto por dónde va? Por cierto, saludos al desequilibrado mental del viernes. Tuvo suerte que no le expliqué las cosas. Uy, esto me lo tienes que explicar a mí, Justin. Esto me tienes que explicar a mí de qué va esto, tío. Porque ahora ya me has dejado ahí con la intriga ahí.

Mi Julián desde Mallorca dice buenos días y Bresano y sonaos. Me dice Barito, no. Dice, los tres mensajes son parecidos, pero no son iguales, ¿eh? Pero bueno, pero empiezan igual todos, ¿eh? Venga, vamos a poner un poquito de música. Gloria, pon el oído, que esto te va a gustar.

0: ¡Vamos, que seguimos! Se nos ha colado por ahí algo, ¿eh? Venga, vamos a seguir por aquí, que tenemos un par de WhatsApp más. A ver, mi Antonio de Vallecas, ¿qué dice?
1: Mateo. Buenos días para ti, para todos los siuresanos.
0: ¡Oli!
1: Mira, coño, que este sí que está grabado. Te le grabé ayer, antes de ayer, no sé, no sé, le grabé. Venga, buen día para todos.
0: A ver, por aquí en Sonado, vamos a ir a por Sonado. A ver, por, al temón, hombre, claro, ya sé que es un temón, Robertito. A ver. Hostia, pues yo sé cómo lo voy a hacer para ponerla, tío. Venga, va, déjame ver si la puedo poner. Venga, va. Que me están pidiendo por aquí que haga una cosita. Venga, voy a intentar. Venga, lo voy a intentar. Venga, lo voy a intentar. Va, voy a intentarlo. Miguelito Yecla dice, Sirius en agosto, bien. Ya tengo música buena mientras preparo la carrera de octubre y también en agosto unos días del Camino de Santiago. Dale, Mateo, ponte la nueva del barrio. Y la otra por aquí me dice mi Maite, temazo. A ver qué tenemos más. No tenemos por aquí. A ver, por aquí. Voy revisando para que no se quede ninguno por ahí colgado. Venga, que mientras intento preparar una cosa que me han pedido, continuamos con esto, que seguro que os gusta.

0: Madre mía lo que tiene aquí la Vane, ¿eh? Madre mía, 16, 17, 18 de julio. Pedazo cartel de artistas que tiene por aquí. Mira, Siloé por un lado, Leire Martínez por otro, OBK, Los Porretas. Madre mía. Bueno, los DJs estos, DJ Piltra, DJ Peligro, Emo DJ. Aquí yo creo que estaría mejor DJ Solis, DJ Javi H, DJ Map. Yo creo que sería lo suyo, pero bueno, ¿qué le vamos a hacer? Todo no puede ser. No todos los carteles de las fiestas pueden estar completos y decentes. Tiene que haber alguno que... Pero sí, Camela también. Camela, La Perra Blanca, Aldara. Buen cartel, buen cartel. La verdad es que sí, buen cartel de fiestas. ¿Qué tiene aquí la Vane? Joder, qué bien lo montáis en la península, macho. A mí aquí lo que me traen son grupos de estos barateros, barateros. A ver, por aquí me manda un audio Pepillo. 7 segundos, ha cumplido, a ver qué dice. Ah, pues no dice nada, porque no lo subí, espera. Ahora, que bajo la palanquita.
1: ¿Qué quieres? Buenos días.
0: ¿Qué?
1: Me deja dormir.
0: Oye, la Cristina se ha dormido. ¿Qué le pasa a la Cristina hoy, que está dormida? ¿Qué no dice nada? Bueno, a ver, me han pedido una cosita. Bueno, vosotros, yo no sé si sabéis que, bueno, que en la quedadita esta última que se hizo en Zaragoza, ahí del pueblecito, en Longares. ¿Lo he dicho bien, Longares? Miles de Gijón, dice, buenos días a todos. Bueno, pues parece ser que se presentó alguien, o alguien llevó a alguien diciendo que era el Genaro. Es decir, que Genaro pues se ha presentado en sociedad para algunos, no para todos, solo para algunos. Y tengo una persona que me dice, oye, me manda una cosita y me dice, oye, escúchame, es que yo le quiero dedicar una canción al Genaro, tío. Ya que hubo una persona que lo trajo a la quedada y lo presentó en sociedad, pues yo le quiero dedicar una canción. Digo, bueno, va, pues si la tengo la ponemos. Y es esta de aquí. A ver si os gusta. Genaro, escúchame, que seguro que no estás escuchando, pero seguro que te lo van a hacer llegar. Que esto va para ti, que lo sepas.

0: Oye, Robertito, Robertito Zamorano, a mí me tienes que explicar lo que acabo de escribir en el grupo de Sonados, tío. A ver, ¿para quién va? ¿Con quién me puedo meter?
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0: Bueno, no está mal el temita que le han dedicado al Genaro, ¿no? Después de haberse presentado en sociedad.
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0: Yo no sé cómo lo hacen, pero siempre tiene

Hay que ver, Miguel, yo hoy que estaba predispuesto a ponerte algo de Alex Ubago y hoy no quieres. Es que de verdad, Mi Carlota que dice buenos días, sigue así, Mateo, danos vida, gracias.

Hay que ver cómo pasa el tiempo. Ya estamos a punto de llegar a las 11 de la mañana. ¡Que me gustan estos chicos! ¡Los chicos de Siloé! ¡Pero que me gustan!

Oye, escúchame, José. José Chispa, yo creo que ahora ya te estás pasando un poquito, ¿no? Dice, a coger fuerzas para recuperar la rodilla. Queso, tomate del huerto, del suegro y jamón york. Vamos, este tiene más cuento ya. Este ya tiene más cuento. Ahora en serio, José. ¿Cómo estás, tío? ¿Cómo llevas la rodilla? Al final, ¿qué te han hecho?

0: Venga, vamos a seguir. Bueno, vamos a hacer una cosita. Yo aquí estoy leyendo una cosita por ahí. Joder, me sabe mal, me sabe muy mal, Ahora que queríamos organizar una quedada en Málaga, de verdad, hay que ver cómo son las cosas. Yo que llevo ayer toda la noche aquí estudiando cómo hacerlo para hacer una quedada en Málaga. Y ahora resulta que según que oyentes nuestros de Málaga salen del grupo, ya no están con nosotros. ¡Qué putada, tío, de verdad! ¿Ahora qué hacemos? Pues ya no podemos hacer quedada en Málaga. ¡Qué cosa, verdad! ¡Ay! ¡Ay, ay, ay, ay! ¿Verdad, Miguel Vampiro, que queríamos hacer una quedada en Málaga? ¿Verdad que lo dijimos? Bueno, dice el vampiro, propongo un reto hasta final de mes. Que cada sonao debe buscar a 3 personas para que entren en el Face de Sonaos FM. Vamos a ver. Si buscamos 3 cada uno y somos 350.000, vamos, yo creo que llegamos, Yo creo que 50, 60 más tendremos. Dice mi José Chispa, bueno, ya voy mejor y no está tan hinchada. Ya puedo andar sin la muleta poco a poco. Vamos, que al final con muleta y todo terminaste, ¿no? Si es que de verdad, te digo yo que no te querían dar ni la baja. Bueno, escúchame una cosa, pues José, ¿qué hacemos hoy? ¿Ponemos puchi puchi o no ponemos puchi puchi? Es que a mí me sabe mal poner puchi puchi que no puedas bailar, tío. Mi Noelia que me pide una cosita y la va a tener, no te preocupes. Mi Maite Donosti se ríe, pero ¿por qué te ríes, Maite? ¿Por qué te ríes? ¿Porque quería hacer una quedada en Málaga? ¿Por qué te ríes? A ver si no te hubiera gustado a ti. A ver el vampiro, a ver.
1: Mateo, ¿dónde está Paco? ¿Dónde está Paco?
0: ¿Dónde está Paco? ¿Dónde está Paco? Ay, que me sale el gallo, coño. Bueno, ahora os voy a poner una cosita que... Mirad que a mí me gusta Mecano, ¿eh? Y yo ya lo había escuchado alguna vez. Lo que voy a decir ahora. Yo lo había escuchado alguna vez. Pero ayer me lo dejaron ya del todo claro. Ayer ya estuvo clarísimo, ¿vale? Mi queridísima Ana Torroja, pues estuvo entrevistada en el programa este que hacen en La 1, que creo que se dice Al Cielo con Ellas, si no me equivoco, si no digo mal, presentada por una chica muy mona, la verdad que a mí la chica me cae simpática, que diga, no me cae mal. Bueno, sé que tiene algunos pensamientos que no son con los míos, ¿vale? Sé que tira para otros lados, pero bueno, pero ayer tengo que decir que me gustó la entrevista. Otras partes del programa, la verdad es que no me gustan, pero ayer la entrevista me gustó. Y le preguntaron a Ana Torroja, a ver, Ana, de todas las canciones que has cantado durante toda la vida, de todas las canciones que se han hecho de Mecano, de todas ellas, ¿cuál es aquella que tú dices, esta es que no la tendría que haber cantado? Es que esta, ¿cómo que no me termina de entrar? Que la canto porque hay que cantarla, porque está ahí y ya está, pero que no. Y no se quería mojar. Como es lógico, pues a la Anita no se quería mojar. Pero al final se mojó. Y mirad lo que dijo. Bueno, mejor dicho, escuchad la canción que para nuestra Ana Torroja, cuando estaba con el grupito de Mecano, era la que le hacía un poco de... Esta va a ser que no. Sí, man. Sí, man.

0: Las cosas como son. Es un tema que a la Nato Roja pues como que no le pega, ¿verdad?
1: De las caderas de Carmela.
0: A ver, el temita no está mal. A mí no me disgusta, es verdad que no me disgusta. Tiene su ritmito, su gracia, su salseo. Aparte, me imagino a la Ana, porque siempre que cantaba esta canción, me acuerdo que se ponía una faldita muy cortita, muy, muy abultada, además.
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0: post- y ella pues intentaba bailar. Hay un poquito de salsa mientras cantaba.
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0: y no le pega, no le pegaba.

0: Yo creo que al final todos los artistas siempre hay algún tema de estos que dicen, es que este no lo tenía que haber grabado. Mira, hemos descubierto este de Ana Torroja. Si vais descubriendo temitas por ahí, que sabéis de gente que dicen en algún momento, le escucháis, y dicen algo por el estilo, lo de la Ana, oye, decídmelo, que así lo ponemos y lo comentamos.
1: Me dijo que se iba al baño,
0: Además, por lo visto, coincidís mucho. Dice, a mí tampoco me gusta esa, no le pega, dice Noelia. Mi Luisito dice, esta canción a mí nunca me ha gustado de Ana Torroja. Yo creo que a muchos, ¿eh?

La buena será más mala, pero yo estoy aquí moviendo el culito. Sí, sí, movimiento, movimiento. Yo estoy bailando, ¿eh? Porque es que tiene su ritmo, al final tiene su ritmo. No es de las mejores, pero tiene su ritmito.

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1: Bueno, vamos a continuar con más cositas. A ver qué tenemos por aquí. Vamos a ver, dejadme que mire. Dice mi María José Yecleceo, dice qué pena, dice ya no vamos a Málaga. Dice mucho ha tardado el individuo. Si yo os digo lo que tenía preparado, madre mía. Mi José Chipa dice, ponla, que lo bailo, que esté en el sofá sentado. Dicen por aquí, esa de Alejandro Sanz que salía con una torera de cuando era un chavalito. Pues dime cuál es, Noelia. Ah, mira, aquí está, aquí me mandan una. Ahí mi Checho Reynosa. Puchi, Mateo, que no puedo mandar audio, me dice. Y luego me manda uno, mira.
2: A ver, Mateo, no podía mandar audios, hombre. Estoy encima con la garganta fastidiada. ¡Pero mis puñeteros oídos! ¡Pero que me pones ahí de Ana Torrija! ¿Pero qué es eso, por Dios? ¡Mis puñeteros oídos!
1: A ver, ¿qué veo más? ¿Qué te han enviado, Gloria? ¿Qué te han enviado? Ay, espera, dejadme que haga una cárcara que me va a entrar aquí un gallo. Ay, que lo estaba viendo venir al gallo. Digo, cachis la mar, que verás tú cómo viene el gallo. A ver, mi Lolita de Elche.
3: Pero a ver, Mateo, aunque se hayan ido esos de Málaga, tenemos ahí al gran Mesías. Entonces,
1: no, pues, para ese
3: la
1: no vamos.
3: En Málaga...
1: No, para ese no
3: ¿puede
1: vamos.
3: ¿Puede seguir siendo?
1: No. Para ese no vamos. Si no está el Paco, no vamos. Nosotros queremos hacer una quedada con Paco. Si no está Paco, no vamos. ¡Ay, Paco, Paquito, Paco! Venga, va. ¿Esto es lo que queríais?

0: Vamos a leer un par de WhatsApp que tenemos por aquí, a ver qué nos dicen. Mi Noelia Pizzi la tengo que buscar. Bueno, pues búscala, búscala. Mira, mi Luisito ya me la ha puesto. Vale, follarte, se dice. Vamos a buscarla, vamos a buscarla. Dicen a la Noelia que bueno, que el temita que ha sonado era para todos vosotros, que lo sepáis. Mi María José Yecla dice, queremos a Paco, queremos a Paco. Mi Paco de los Donuts, ponme extremo duro. Venga, va, vamos a verlo. Dice que está, joder, Pepillo, macho. Hijo mío, tú no te quedes con hambre, ¿eh? Leti de Gijón dice, qué bonita esa del arrebato, qué bonita. A ver, mi Pepillo, ¿qué dice? Venga.
1: Mateo, pon música en condiciones, hostia, entre la torrija.
0: Es que lo estoy
1: y
0: intentando.
1: El rebato y el barrio, el canela y la hostia. ¡Pon puchi puchi!
0: ¡Que todavía no!
1: ¡Que me alegre, hostia, que estoy aquí en una central
0: nuclear!
1: ¡Química de esta, a ver si esto explota!
0: Madre mía, en una central de estas raras. Mateo, ponte para los que estamos de vacaciones. Cadetes de vacaciones en el mar. Benito dice, pero dice, ¿qué ha pasado con Málaga? ¡Que no me he enterado! Mi Liliana dice, hola, Olis. Ayer salió el nuevo tema de Quevedo y el Grupo Canario. A ver si lo buscas y lo pones, porfa. Luego han dicho que se separó el grupo. ¿Será por hacer noticias, por hacer publicidad? Pues seguro. ¡Qué bonita, Mateo! ¡Hoy de 10 todas! Bueno, a ver si lo que viene ahora también os gusta. ¡Hoy me la metió entera! ¡Joder, tía! Noelia, ¿te has visto con el de Colacao? Oye, Noelia, explícame esto porque, a ver, yo entiendo que te has visto con el de Colacao. Hoy me la metió entera. Yo creo que va por ahí, ¿no? ¡Hostia! El del Colacao que ha triunfado al final del Colacao. Dice Luisito, y si quieres la descargo, he tardado 0 segundos en descargarla. que no hace falta. Bueno, a ver si os gusta este temita. Temita enviado por nuestro colaborador secreto, ¿eh? Que aunque creáis que no está, está. Mi colaborador secreto está aquí, ¿eh? Está aquí con nosotros. Cada día me manda cositas, me dice, mira esto, mira aquello. Yo busco, rebusco, escucho, reescucho. Y este creo que os va a gustar. Es para bailar un poquito, ¿eh?

¡Pero qué rápido pincháis vosotros, coño! ¡Madre mía, parecéis una mafia! Mira, y encima el Juanfran. El Juanfran pide hacer pedido. El que nunca pincha. El que nunca pincha pide que manden a otros para pinchar. Que lo pinchen, dice. ¡Anda!

¡Ole, ole y ole! ¡Muy bien, Miguelito! ¡Mi Miguelito de Yecla dice, Mateo, tenemos una cibresana nueva! A ver, Miguelito, si lo leo como tú lo has puesto, suena mal, ¿eh? Dice salida, ¿eh? Será saluda mi compi Ana. Anita, bienvenida al grupo de los Sonaos. Ahora ya solo para completar. 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

señores. Seguimos así hasta las 12. O volvemos con el flamenquito, con el pop, con la Natorroja. ¿Qué os apetece?

Bueno, veo que es unánime, veo que es unánime. Nada, que seguimos así. Dice mi Marian P, sigue así, sigue así. Que hoy no está Javi H. Qué vergüenza, de verdad, qué vergüenza que el señor Javi H hoy no esté, ¿eh? A mí me parece esto muy feo, ¿eh? La Leti dice, sigue así, sigue así. Mira, el guapo de Yecla. Mi Juanan de Yecla dice, sigue así con este músico Mateo. Dice, hasta las 12. Vamos, lo de Luisito ya ni lo leo, vamos. Los toreros muertos me pide. Sí, claro, ahora mismo. Me dice el Martín, dice, Mateo, tengo una idea. Dice, ¿qué te parece si tú también cantas como el jefe y así se os valora a los dos? No, porque salgo ganando.

0: Yo aquí ya no me voy a meter, ¿eh, Javi? Dicen por aquí, ayer por la noche no me decías eso. A mi Lolita, ¿qué dice?
1: Pues yo, Mateo, esta clase de música la ponéis todos. Y gitaneo no pone nadie. Yo voto por el gitaneo.
0: Pues gitaneo. Vamos, que yo pongo gitaneo. Ahora resulta que lo que yo pongo es gitaneo. Ya, ¿qué pasa, Lolita? Que como hoy Javi H nos ha dejado tirados, ha dicho que hoy no trabajaba. Se ve que le hizo algún favor al jefe el otro día en Valencia. Y el jefe pues le ha dado libre hasta agosto, ¿eh? Hasta agosto. Ah, no, hasta septiembre, ha dicho. Vamos, todavía más. Pues pobrecillos mis niños, que algunos querían un poquito de puchi-puchi. Sobre todo mi hijo, el Chispa, que está ahí tirado en el sofá, con la pata chunga. Y lo que estoy haciendo es para que haga rehabilitación, para que se levante, se mueva y a ver si de esa manera se le cura rapidita la rodilla y se va a trabajar ya, coño. Que la mujer me ha dicho que ya no lo aguanta. Que haga algo con él.

Hombre, Mariampi, yo creo que esto sería una buena solución, ¿eh? Es jodido esto, pero bueno. Dice, amenázalo sin frungir hasta que frunja el Juanfran. Verás cómo se pone a pinchar.

No le pida esto, no le pida esto a Esther, al Javi H, que a saber lo que ha hecho, ¿eh? Dice la primera dama, Javi H, dice que hay que hacer para que un jefe te dé mes y medio de vacaciones.

de la primera dama. Nana, explícame un poquito. Y de ayer por pasarme por el curro un momentito antes de irme. ¡Ay, madre mía, qué gallo me ha salido! ¡Ay, espera, que voy a beber un poquito de agua!

0: calla el gallo, coño. Dice la primera dama, yo es por pasarme por el curro un momentito. Joder, que me vuelve a salir. Antes de irme a comer. Mi David, ¿qué dice?
1: ¿En serio que el Javi H nos deja hasta septiembre?
0: Sí, pero
1: si no ha puesto en un 10% de los discos que tiene la estantería.
0: Eso digo yo.
1: No puede ser, no le va a dar tiempo hasta el año, antes de acabar el año.
0: Eso pienso yo.
1: Venga, Javi, tírate al rollo, tío, y danos un par de sesioncitas más, por lo menos hasta agosto, que cojo yo las vacaciones.
0: Eso digo yo.
1: Venga, máquina, un abrazo.
0: Pero bueno, no te preocupes, porque creo que Javi H, creo que está organizando una quedada en Málaga. Sí, en Málaga creo que es. Sí, no, Javi, en Málaga, no, con el Paco. Y ahí se va a llevar todos los repertorios y ha dicho que hasta que no haya puesto todos los discos no para. Mi Lolita de Elche, a ver qué me dice.
2: Pues digo yo.
0: Digo yo.
2: Si Javi H se va de vacaciones, ¿sí? ¿Por qué no lo sustituye Gloria la Murciélaga?
0: ¡Onda!
2: Que dijo que si nos ponía ella unas sesiones no íbamos a cagar.
0: ¡Oye!
2: Venga, pues que lo sustituya y que lo demuestre.
0: ¡Oye! ¡Ay, lo que te han dicho, Gloria! Lo que te acaban de decir.

Lori, ¿has visto lo que te ha dicho la Lola Delche, no? ¿Qué quiere que te pongas tú a los mandos de la nave los miércoles por la tarde? Bueno, o los jueves o los viernes, cuando tú quieras. Una sesión de nuestra gloria, estaría guay, ¿eh? Oye, de verdad, ahora que estoy yo aquí dándole al candilero, ¿no llega casi la hora de despedirnos? Madre mía, de verdad, ¿eh? Estoy por quedarme una horita más. ¿Qué hago? ¿Le digo al Solís que siga durmiendo? ¿Y me quedo yo una horita?

0: A ver qué te pibane.
1: Mateo, pues sigue esta tarde.
0: Sí, claro.
2: ¿Te das cuenta? Si es que eres un flojo. Llevamos diciéndotelo toda la mañana.
0: ¿Qué?
2: Que quites la mierda música que has empezado. Que empezara con el puchi puchi. Y ahora que estamos a gusto te tienes que ir. Te tengo que dar 40 pinchazos.
0: ¡Mándamelos!
2: Me cago en la hostia, Mateo. Me está últimamente defraudando, ¿eh?
0: ¡Ah, que sí!
2: ¡Llámala, Cristinita! ¡Llámala!
0: ¿Dónde está?
2: ¡Que está durmiendo aún! ¡Madre mía!
0: ¡Esto es normal!
3: Sí, díselo por favor, y antes de escuchar su voz desagradable, y encima hoy, que estará con lo del Messi, que estará intratable y inaguantable, pues tú verás. Dile que te quedas una horita más, por favor.
0: Dicen por aquí, sí, sesiones de gloria, vamos, vamos, pero en directo y con bailes como en Zaragoza.

Feliz de la Gloria, yo no soy ni DJ ni pinchadisco, yo tampoco. Yo no soy ni DJ ni pinchadisco. Yo soy animador musical. Me voy a cambiar el nombre. Desde cuando dije sesiones de las mías me refería a las que yo escucho. Oye, pues venga, pásanos. Ponlas una detrás de otra. Oye, suena bien eso de animador musical, ¿eh? Me ha gustado.

ver, ¿me va a dar tiempo para poner dos más o no? Yo creo que justito, justito, ¿eh? Pero bueno, que se espere un poquito el Solís, ¿no? No le va a pasar nada. Porque se espere un poco. Sí, sí, Gloria es de las tuyas, ¿eh? Gloria es de las tuyas. Pimpinela, María Dolores, Pradera, Diango, Alex Ubago. Sí, sí, hija, sí. Y Miguelito, sí. Sí, es que al final todos se juntan.

0: ¡Ay, mi voz de la jineta que dice!
1: Hola, Mateo, buenas noches.
0: Buenas noches, dice.
1: Escucha, a ver si te puedes poner esa de la selección española que han hecho con la IA. Esa de puta madre, que nombra a todos los jugadores.
0: ¡Ay!
1: Venga, hasta luego, Mari Carmen.
0: ¡Mari Carmen!
1: Vete, se la hace quién.
0: Pues no la tengo, pero la buscaré. A ver, Pepillo, por aquí, venga. Pepillo, 32 segundos, te has pasado, ¿eh?
2: Escucha, Mateo, ya tengo la solución. Como la Gloria es una floja y no va a hacer la sesión porque es una floja y ahora está enamorada. ¡Cállate, chorra! ¡Me cago en Dios y sé por dónde voy, cojones! Y está enamorada del Genaro. Pues yo creo que la sesión debería ser una hora de canciones de David. Así que, David, prepárate una sesioncita de canciones una horita del ritmito de ese bueno. ¡Ya tengo la solución, Mateo!
0: ¡Claro, claro! Bueno, señores, que nos vamos competición. ¡Que nos vamos ya! ¡Que esto se acaba! Ya está bien por hoy, ¿no? Que yo también tengo cosas que hacer.

0: Que mi mujer me ha dicho, cariño, tienes que arreglar la cocina y el cuarto. ¡Vamos! Que se lo cree ella, ¿sabes? Que arregla yo la cocina y el cuarto. Primero arreglar el cuarto y después la cocina. ¡Venga, hombre! Le voy a hacer caso. Pues con esto nos vamos, me lo han pedido. Y a mí si me lo piden, lo pongo. ¡Vamos, que llega el flojo de Málaga! Y no el Paco, ¿eh? Bueno, señoras y señores, ha sido un placer estar con vosotros estas dos horitas. Espero haberos animado este miércoles, que estéis más felices, más contentos. ¿Has visto el cartelito que me ha hecho mi Gloria? Es que estoy guapo de cojones, ¿eh? Me encanta, me encanta. Espera, espera. A ver qué dice el sonado. Espera, lo voy a poner hasta en directo. A ver, a ver. Espera.
1: ¿Cómo que el flojo de Málaga? Despídete, que estás totalmente despedido. Fulminado. A tomar por culo. Llega la estrella, el Mesías.
0: El Mesías.
1: Sonado CFM.
0: Está despierto el cabrón, ¿eh? Cuando quiere está despierto. El Mesías, a ver qué milagro ha hecho. Bueno, sí, ha hecho a Paco. Ha hecho que Paco se fuera. Esto es un milagro, ¿eh? Otro milagro. Dice Mateo, bien que poneros que los demás quieren escuchar, ¿eh? Dice, pero ¿y a Perales qué? Bueno, señoras, señores, recibid un cordial saludo de quien ha estado con vosotros. Soy Mateo Águilo. Y este es el programita que os anima las mañanas, sí o sí, las anima. Esto ha sido el Cirus de hoy.

mañana a la misma hora y mucho más, señoras y señores. Ahora viene el señor Solís, que nadie se vaya. Corto, pero no cambio. Adiós.

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10: Hola, buenos días, ¿qué pasa? Mira, de verdad, ¿me tiene ya Mateo? No imagináis hasta dónde me tiene ya Mateo. Me llama flojo, pero es que encima ahora empieza... Algo falla. Tío, ¿tenéis la manía? No, todos. Cuando algo... Tony, la aplicación no va. Me meto... Coño, la de Android va bien. Coño, la de iOS, la de Apple va bien. Tío, tenemos la... Tenéis la manía, la mala costumbre de echar siempre la culpa a los demás. A lo mejor te falla a ti, pero tú me molestas a mí, que lo mismo estoy ahí sobao echándome un ratillo y me tengo yo que perder tiempo en ir a chequear algo. Pero no te preocupes, eso le pasa a todo el mundo, ¿eh? A todo el mundo le pasa lo mismo. Oye, que no va. Y yo, para mí me va. A ver, era yo. Bueno, pues ya está, vámonos a por el miércoles. Semanita ya casi ventilada. Y el fin de semana a la vuelta de la esquina. A ver, ¿qué te voy a decir yo? Ah, bueno, que el mundial, hoy no hay mundial. Hoy las criaturas se pueden salir a la calle como personas normales. Hoy no hay partido mundial. Mañana tendremos ya los cuartos. España jugará el viernes a las 9 de la noche. Mañana vaya tela, ¿eh? Mañana, si no me equivoco, hay un Marruecos-Francia. Que gane quien gane, pierda quien pierda. Me da a mí que el país lo van a quemar. ¿Qué te voy a decir yo? Argentina, con sufrimiento. Hostia, ayer millones de personas eran felices porque en el minuto 77 Argentina iba perdiendo 0-2. Y Messi además había fallado un penalti. Pero luego metieron un gol. Le anularon un gol a Egipto. Oye, eso en la vida sería... Yo no estoy de acuerdo en que se anule un gol por eso, pero como han cambiado la regla del juego, el VAR nació con la idea de solo intervenir en jugadas claras y manifiestas dentro del área, pero al final, entre los lloros de uno y de otro, bueno, pues al final han conseguido que el VAR se use en cualquier lugar del campo. ¿Qué pasa? Al quitarle el balón hay un pisotón claro, el VAR lo ve... Árbitro, lo llaman, se lo enseñan y con las normas de juego actuales, Luego dice que hay un penalti igual. A Salah le quitan el balón, le pisa una milla. Vamos, eso no es un pisotón, un roce. Yo creo que aquí, a esta altura de la película, todos sabemos diferenciar entre un pisotón y un roce. Digo yo, vamos. En fin, pues vámonos, Hasta las 2 en punto de la tarde. Ya estamos a 8 de julio. Están ahí la gente viviendo los Sanfermines, que no sé hasta cuándo es, pero ya disfrutarlos. Saludos de este que te habla, Tony Solís, desde Málaga, desde la Costa del Sol, desde el estudio Freddie Mercury. Ayer por la tarde, mira, te voy a decir una cosa. Ayer por la tarde me puse... No pude poner la repetición entera, hubo un fallo de PTV Málaga y se fue a internet, no sé si en todo el barrio o en toda Málaga. Pero yo, como tengo la tele, el internet, el móvil, con la misma compañía, pues se ve que tuvo una avería y nos quedamos un par de horas sin internet. Bueno, fíjate tú lo que tuve que hacer para ver el Argentina-Egipto. Tuve que buscar en casa de mi madre un cable de antena y una de las teles que tengo, conectarla a la antena de la pared. Hacía años que yo no hacía eso. Y buscar los canales para poder verlo con la antena del bloque, como se ha llamado toda la daña. Como se ha conocido toda la vida, con la antena del bloque. Bueno, que joder, te voy a decir algo y se me ha olvidado. El Prime. Hoy era las 9. Os tengo que decir algo. El Juanfran no ha participado en el Prime de hoy. Te voy a decir lo que me ha dicho. Buenas tardes, pedazo de trastornado, Don Sony, Genaro, Manuel Sánchez, Guaesú y a todos los que están en el Bader Cuñao. Hoy paso de luchar por el Prime, que estoy viendo que al final me llevo el desagradable striptease online y no quiero ver eso. Un besazo, amigo Lozón, y tócame algo. Sí, señor, hoy sí te lo toco, Juanfran. Hoy sí, hoy sí. Ha decidido de buena fe, ¿no?, participar en el Prime. Iba a preguntar algo, pero se me ha olvidado. ¿Qué os gustaría que preguntáramos en el programa? Venga, yo os doy la opción. ¿Qué os gustaría que preguntara hoy? Ah, el WhatsApp no lo he dicho, coño. 654-232-661. Uy, mira la cámara, ahí está. 654-2326-61. Y estoy en directo en Twitch, en Sonaos FM y también en TikTok, en Sonaos FM y DJ Tony Solís. Esto es Te Va a Sonar. 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Venga, que casi todo, casi todo tiene solución. Menos la muerte, todo tiene solución. Buenas tardes.

0: que no hay mal que 100 años dure, dice el dicho, ¿no? Yogures de coco. Casi todo tiene solución. Menos la muerte. Todo se puede arreglar. Oye, y sobre todo si tiene un mal día. Aquí, desde Sonado FM, ya sea Mateo, ya sea yo, ya sea las chicas de oro. Si tienes un mal día y nos enteramos, intentaremos mandarte mensajes de ánimos para levantarte el día. Oye, que cuesta muy poquito. Y es que a veces, pues simplemente cuesta, o queremos saber que hay gente ahí que está, aunque no nos lo exprese, pero nos gusta saber que hay gente ahí a nuestro lado. Oye, quiero revivir algo que pasó ayer, que uno iba de listo, y se terminó comiendo el menú completo. Ayer, espérate, te pongo precedente. Ayer yo dije, hablando del España-Portugal, dije que España ganó gracias a un gol de Oyarzábal. Empezaron a aparecer espabilados, listos, entendidos del deporte, del balompié. Bueno, pues a corregirme, pero no a corregirme de manera constructiva, no. A corregirme haciendo daño, con comentarios hirientes, faltando a mi hombría, en fin, recochineándose de mí. Y teníamos varios candidatos, pero solo se lo podía llevar uno, evidentemente, y esto pasó. Le vamos a dar cachondeo al primer bloque. Hemos tenido varios candidatos, pero solo se lo puede llevar uno. Solo se lo puede llevar uno. ¡Ahí va! ¡Ahí va, ahí va! Venga. Hoy, ¿suena o no suena? No va. La madre que me parió, ya se me ha cambiado esto otra vez. Es alucinante, pero alucinante, ¿eh? Si yo lo acabo de poner bien, ¿por qué se pone mal? Venga, ahora, Arsi.
1: Soli, estás un poco tonto hoy, ¿eh?
0: Tonto.
1: Miquel Merino el que coló.
0: ¿Quién?
1: Miquel Merino.
2: ¡Padrín, que no el pepino!
3: ¡Se la comió con papa! ¡Se la comió con papa!
0: ¡Madre mía, Genaro, se viene arriba! No, ahí hubo ahí una... un algo. ¡Se la comió con papa! Pero este y unos pocos más, ya eran saliendo. Pues unos poquitos se comieron con papa, ¿eh? Lo de Oyarzaba.
4: Vives en los 80.
0: Venga, enseguida repasamos el Prime. Vamos a darnos un paseíto. Venga, súbete en mi Vespa. Vamos a darnos un paseo por los 80. Miércoles,

0: que sí, ya, que te vayas a tomar por culo ahí.
1: De porro, palurdo e inútil.
2: ¿Cómo mola, los 80?
3: ¡Nueva York!
2: Oye, por cierto, este audio del menú completo que se llevó el Praudes y otros audios como el Manuel retransmitiendo el gol de Iniesta, Manuel narrando el gol de España a Portugal o la historia de nuestro Luis Miguel de Torres de la Alameda. Luis Miguel de Torres de la Alameda, si hubiera sido el vigía de Cristóbal Colón. Todos esos audios están ya subidos al grupo de Facebook Sonaos FM. Échale una oreja, échate una risa si quieres, si te hace gracia, claro, no te vayas a reír por compromiso. Y si te gusta, compártelo, ayúdanos a seguir creciendo. Y es que esta mañana ha contado Mateo una cosa que es muy bonita, ¿eh? Y es que a la gente le empieza a sonar esto de Sonaos FM. Hay gente que todavía no sabe de qué, pero oye, estamos creando una corriente que poquito a poco, joder, que nacimos a finales de septiembre, ¿eh? Poquito a poco vamos creciendo y cada vez vamos llegando a más gente, ¿eh? Y estamos en rodaje. Vamos a terminar la temporada 1. En septiembre, cuando volvamos, intentaré volver con más programas. Intentaré que haya otras cosas. En fin, el nivel de exigencia que hay que intentar subirlo poquito a poco. Bueno, pues ya son las 12:18, así que es el momento de darle caña al Prime. Sony, buenas tardes.
4: ¿Qué pasa, Tony? ¿Cómo va eso?
2: Bien. Ayer en Málaga. Hacía terral, que es el aire este calentorro. Eché todas las persianas para abajo. Me quedé en pelotas y puse el aire. Cerré la puerta del cuarto para que no se fuera y me quedé ahí viendo el fútbol, tío, más a gusto que un guarro en un charco, tío. Ayer es que no se podía salir a la calle en Málaga.
4: Oye, dímela a mí, que fui ahí al centro comercial, me iba a ir y digo, quieto, y me metí otra vez para adentro y toda la tarde estuve ahí con una amiga que nos pedimos un helado de Madonna para los dos.
2: ¿Un helado de Madonna para los dos?
4: Claro. Estamos ahí que no se puede engordar, con un helado y dos cucharillas.
2: Madre mía, pagarías tú, ¿no?
4: Que va, me quiso invitar a ella.
2: Pues, qué caballero, tío, qué caballero. Genaro, buenas tardes.
5: ¿Qué pasa, Tony? Vuelvo a decir que yo no tengo nada que ver con eso de la gasolinera que el Nelson está diciendo. Nelson, cuando te vea tú y yo vamos a hablar seriamente, tío. No me puedes meter tú a mí en follones.
2: A ver, doy fe que Genaro no tenía nada que ver con toda esta movida, porque Genaro es que ha estado 20 días aquí en casa sin poder salir a la calle, y es que, bueno, pues le ha llegado una cosilla, nada, una tontería, y ha estado 20 días de arresto domiciliario, pero que por eso sé yo que no tenía nada que ver con esto.
5: Yo eso no cuente, coño. Tú di que estaba 20 días, pues yo que sé, que tenía el virus ese, el coronavirus o algo.
2: A ver, eso ya no se lo cree nadie, tío. Además, ya sabéis que aquí no tenemos secretos para nadie. Venga, vámonos al play.
4: Venga, vamos allá. En el puesto número 5, por favor, no escribí ahora, que se me mueve esto. A ver, 1, 2, 3, 4, aquí. En el puesto número 5, Miguelico de Yecla. Buenos días, vamos a poner Prime. Pero visto lo visto, esto ya está preparado para hacer el tongazo.
6: Tongazo total.
4: Al igual que ayer con Argentina, esto es una batalla perdida. En el puesto número 4, el Luismi de Yecla. Buenos días a todos menos a uno, vamos a poner Prime. Menudo robo de Argentina ayer, quiero mi Prime. En el puesto número 3, Juana, también de Yecla. Hostia, es que esto de la gente de Yecla, alucinante, tío. Buenas tardes, Don Mesías, Sony, Genaro, Manuel Sánchez y arcuñadísimo Juan Jesús. Vamos, familia, que ya estamos a mitad de semana. ¡Feliz miércoles para todos! En el puesto número 2 está la Leti de Gijón. Sonadito, buenos días. Enhorabuena de nuevo por otro robo más del Juanfra. Ah, mira, lo mandó a las 7, que se había equivocado, y luego lo mandó a las 9 y decía, pues me confundí de hora.
6: Ande te vea, te rajo.
4: Joder. Y el puesto número 1, por lo tanto, el Prime, no es el Juanfran, no es alguien de Yecla. El Prime es para Lola de Elche.
2: El Prime se lo lleva Lola de Elche, a no ser que alguien denuncie al bar y pueda demostrar que lo que lo mandó antes que Lola. Lola, felicidades por el Prime. Te voy a apuntar a la libretilla. En esta libretilla no se apunta cualquiera, ¿eh? Espérate que la apunto. Lola del Chapuntada, y dime mañana a qué hora ponemos el Prime. ¡Ea! ¿Dónde estaba lo que decían y hablaban del tongo? Aquí no hay tongo, tío. ¿Qué saco yo? ¿Por qué voy a poner yo en juego mi credibilidad para regalarle, por ejemplo, oye, al Juanfran, tío? Si hay alguien por el que siento asco profundo, es por él.

0: Yo romperé. ¿Quién no ha hecho esto, eh? ¿Quién no ha hecho esto de pelearse con alguien? Bueno, ya no se rompen fotos. Ahora se borran. Y luego pues te arrepientes. Buenos días, hace tiempo que no me regalas el Prime, dice la Pati de Orense. Tendrá cara y poca vergüenza.
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0: Demuestra que yo te lo regalo alguna vez. Demuéstralo.
1: 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Para no verte.
0: Demuéstralo. Te mando una botella de vino.

0: No entiendo esto, Hermiguelico. Hoy deberías empezar con la canción Paco Paco. No entiendo esto. O sea, era la de Paco, Paco, Paco.
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0: Pues yo romperé tus fotos. ¿Y por qué no te puedo partir la cara? Que si no, que también. La mosca, sí. Oye, empezaron llamándose la mosca, sí. Nos dejaron aquella joya, yo te quiero dar. Y luego, pues, desapareció lo del sí. Y se quedó simplemente en la mosca. La mosca, sí, era una que te picaba y te dejaba así, como atontado. Te dejaba ahí, que te dejaba una milla para allá, vamos. Joder, yo sí que te tengo asco a ti, desgraciado. Sarasa, muerde almohada, flojo, nenaza. Abraza farola, cuando te vea te pincho y te rajo. Cosa más bonita me dice el Juan Frenio. Qué cosa más bonita me decís que me hago una paparreta. Me hago una paparreta.
2: El pinchador. El pinchador.
0: Venga, ya no hemos cepillado el primer bloque. No hemos cepillado el primer bloque ya. Esto va hoy. Viento en popa toda vela. Voy a mirar también ahora las noticias, a ver si hay algo que contar. Aquí tenemos de todo.

0: Nos plantamos en las 12:30. Estoy. Ahí, dos, uno. Ahí está, a las 12:30, ¿eh? Estoy yo. Más saber diablo por viejo que por diablo, ¿no? Sabía yo que el amigo Paco la iba a liar y bueno, por suerte no la ha liado mucho Saibante.
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0: Venga, pues vámonos. Vámonos a por el segundo bloque y vámonos para el WhatsApp, que se nos empiezan a acumular aquí. Y luego tengo yo que sacar la castaña del fuego. Venga, Sony.
7: Voy para allá. Momentito, que me voy al primero que llegó. Es que esto, luego dice la gente que aquí no llegan cuatro.

0: sigue en el mundial.
1: Ahí, ahí, ahí.
0: ¡Claro!
2: Dime, guapo.
0: Ay, ay, ay. Llena, llena ahí.
1: ¡Miau! No está, no está todavía.
0: ¡Tony! ¡Buenos días, amigo!
1: ¡Buenos días, señor! Manuel, he estado yo intentando conectar con él, pero no, no sé qué pasa, no, no... No coge, no coge. A ver, ¿qué más tenemos?
3: Raquel de Alcobenda, hoy ha sido la más madrugadora, a las 7:30, a las 7:32. Decía, buenas tardes, Tony, Sony, Genaro, Manolo y Jesús. Vamos a por el miércoles. ¡Feliz día para todos!
1: Oye, voy a decir una cosa. No tenéis que saludar a todos, porque luego yo se me alarga mucho a la hora de hacer la lectura, coño. Yo sé que soy cumplido, pero que no tenéis que saludar a todo el mundo.
3: A ver, el Goe de Zaragoza decía, buenos días, Sonao, Sony y Genaro y demás gente que anda por ahí. A las 7:39. Saltamos ya. Mira, este se ha quedado a punto de entrar en el Prime. Juan Luis en Madrid a las 8:59. Prime, que no me acordaba la hora, decía. Pues no, el Prime se lo ha llevado Lola Delche, que seguimos esperando a que nos diga a qué hora ponemos el Prime mañana. Por cierto, Lola, que decía, buenos días, te escribo ahora por si luego me he derretido. Que tengáis buen día.
1: Pues espérate, voy a escribir. Ya está. Pues lo mismo no está escuchando. En fin. A ver, un momentito. Voy para abajo otra vez. Tío, es que esto parece fácil, ¿eh? Parece fácil, pero no lo es. Este, el siguiente.
3: Venga, Benito de Hernani dice, buenos días, Tony y compañía, avisa y suerte con el Prime. Hoy que me he acordado. Este lo mandó a las 9 y Maitechu también a las 9, pero evidentemente todos se han quedado fuera del Prime. Y del podium, Maitechu Nonosti. Buenos días, Tony, y a toda la tropa que tienes ahí. Vamos a por el Prime. Esto cada día es más difícil de conseguir. Besos.
1: La verdad es que Estela de complicado. A ver, a más gente mande. A más gente mande, pues más difícil de conseguirlo. El Prime solo se puede llevar uno. Si mandan a las 9, 15 personas, pues tienes una opción entre 15.

0: Ya ha respondido Lola, ya ha respondido. ¿A qué dice?
1: Sí, sí que estaba escuchando, trastornado. Pues mira, ponlo a las 9 de la mañana que me ha dado suerte.
0: Venga, a la mañana el Prime a las 9 otra vez.

0: Llegado este mashup, Lenny Gravel, Britney Spears. Oh, qué guapo, tío, qué pasada de tema. Venga, 23 minutitos para levantarnos en la una de la tarde. Vamos a repasar a ver cómo viene la prensa. Donald Trump ordena suspender todo el comercio con España. Es un caso perdido, ha dicho. Insiste en presentarnos como un país hostil y repite que cortará por completo la relación, incluidas las visitas oficiales. Ayer también, bueno, pues corría el rumor, todo el mundo sabe el rumor, la antesala de la noticia, de que Estados Unidos y Trump están ahí apretando para que la final del Mundial de 2030, que se jugará a España, Portugal, Marruecos, para que la final se la den a Marruecos. Bueno, pues a día de hoy, pues es más aliado de Trump que nosotros. El gobierno ha respondido a Donald Trump que no puede cortar el comercio porque la relación es con toda la Unión Europea. No creo yo que esto le importe mucho aquí al mena este, ¿eh? A ver, ¿qué más veo por aquí? Lamine Yamal regala a Inés García un collar que cuesta más de 30.000 euros y que es un tributo a sí mismo. Yo pensé en regalarle a alguien aquí de la radio un collar de esa pasta, pero al final digo, ¿para qué? Lo material no hace gracia. Lo bonito en los momentos, digo, hostia. O les mando un regalo que hagan. O les doy mi presencia. Guau, están mosqueados en Francia. También un poquito en Marruecos. Porque el partido entre Francia y Marruecos, los 5 árbitros serán argentinos. Ayer también había un poquito de mosqueo porque al parecer algunos de los árbitros de la Argentina Egipto eran franceses. ¡Hostia! ¡Mira qué noticia! A ver. La calidad del semen dibuja un mapa desigual en España. El norte a la cabeza. Y es que existen grandes diferencias en función de la procedencia. Y el norte gana por goleada. Vamos, que los de por ahí arriba tienen el caldillo de más calidad que los que, por ejemplo, estamos por aquí abajo.
1: Escucha, mi cardillo es 100% calidad segura, ¿eh?
0: ¿Y tú qué sabes? ¿Tú te has hecho alguna prueba o algo?
1: No, pero escúchame, color, olor, sabor, todo perfecto.
0: ¿Sabor?
1: Bueno, ya tú sabes.
0: Genaro, ¿y el tuyo cómo es?
2: El mío es canelita en rama, que yo. El mío, vamos, de verdad, este estudio, ¿quién lo ha hecho?
0: Bueno, pues yo no lo sé. Si me quieres responder, ¿cómo crees que es la calidad de tu caldillo? Según un estudio, los investigadores han comparado los parámetros del semen en 4... Joder, semen se puede decir por la radio, ¿no? Oye, se pone en el periódico. En 4 regiones peninsulares, norte, sur, sureste y centro. A partir de los datos de casi 400 hombres que se sometieron a una evaluación de fertilidad en 7 centros de reproducción asistida entre junio del 24 y diciembre del 25. El trabajo permitió conocer sus estilos de vida, lugar de residencia, índice de masa corporal, historial médico, actividad física, exposición a sustancias químicas, uso de medicamentos o hábitos como el tabaquismo o el consumo de alcohol, drogas y café. Conclusión. Los hábitos eran muy similares, pero la calidad del caldillo muy distinta. Así que los del norte... Mira, si lo pone todo aquí, coño. El recuento medio total de espermatozoides móviles de 94,35 millones en comparación con los 50,11 de los hombres del centro. ¡Uf! No vea, tío. Y conforme va bajando, la cosa va a peor. Cércalo. Bueno, pues felicidades a la gente del norte. que este estudio dice que vuestro caldillo es la creme de la creme. ¡Enhorabuena! John Nieve de Ocharcoaga dice, te miro y te preño. Pues parece que sí. Aquí en el estudio te da la razón. Raúl de Afuela dice, pues si es que la leche asturiana es la mejor.
3: Muy buenos días, Tony. Vamos a ver, después del tongazo total del train, llega el tongazo total del mundial. Madre mía, maratongo, maratongo, pobrecito, los de Egipto.
0: ¡Deja de llorar!
3: Es increíble.
0: ¡Deja de llorar ya!
3: Es increíble el tongo total con Egipto.
0: ¡Te deje de llorar!
3: Así, prepararle el mundial a Messi, venga, la retirada.
0: ¡A llorar parque, asqueroso! ¡Dower! Leti de Gijón dice, el caldillo del norte es mejor porque el frío lo conserva. En una escala del 1 al 10, ¿cómo evaluarías su capacidad auditiva? Ya son las 10.

son los Dover. Madre mía, de verdad. Hostia, la gente está viniéndose arriba. Vamos a ver si buscamos a Manuel. Que nos comente a ver esto del Cardillo. Del Cardillo, a ver cómo lo tiene él. O qué le parece.

0: Τον αρισμό αδενίδου παγεδάρσε!
1: Déjame la muñeca, tío. Déjame la muñeca. Que es lo que me falta para que me recupere del todo. ¡Fran, Fran! ¡La muñeca!
2: Eso me ha llegado al cuore, ¿eh? Al cuore me ha llegado.
3: Miau.

0: Hoy, ahora. Joder, a ver. Ahora. Es que a Manuel le gusta que yo le ponga de intro esto y no sé por qué. Manuel, buenas tardes. Mira, aquí estamos haciendo el programa y te quería preguntar, acabo de dar una noticia en la que dice que, bueno, un estudio ha demostrado que la calidad del semen dibuja un mapa desigual en España, que los del norte son los que mejor calidad tienen en el caldillo y los del sur somos los que menos. ¿Tú te crees esto?
1: Esto tú no te puedes creer, ni de verdad. De verdad, con la edad que tienes, tú todavía te crees esta tontería, que yo va a ser cardillo. Ser cardillo era gente de Málaga, fuera malo. ¿Cómo va a venir tanta gente aquí a Málaga buscando cardillo?
0: A ver, me cuadra. Uy, tío, abre la puerta. Me cuadra, pero lo veo un poquito raro. ¿El tuyo en particular cómo es?
1: Hombre, el mío es perfecto, que yo he tenido dos chavales y los dos chavales son normales. Bueno, uno está en mi lleno caí, yo no. Pero bueno, yo quiero a los dos por igual, menos a gilipollas de Moreno.
0: ¿Quieres por los dos por igual, menos a gilipollas de quién?
1: Moreno.
0: Ah, vale.
1: Ya que tengo uno rubio y uno moreno.
0: Vale. Bueno, pues gracias por su opinión. Guaysú está por ahí.
2: Dime, Tony, ¿qué pasa?
0: Que tú esta noticia, ¿cómo lo ves?
2: Esto es mentira. Esto es un bulo de eso de la ultraderecha. Esto es mentira, Guillo. Esto es mentira. Yo, el cardillo mío, 6 niños he tenido yo. 6 niños que los tengo en herba conmigo. Como era tan difícil encontrar gente para trabajar, pues me puse a tener niños. Y aquí los tengo yo conmigo todos. Me he creado mi propia plantilla con el sudo de mí.
0: Vale, Jesús, gracias.
2: Vale, hasta luego.
0: Manuel.
1: ¿Qué pasa, Ronnie?
0: Oye, ¿cómo está la cerveza hoy?
1: Está bien, la cerveza está. Madre mía, contento. Jesús, viene ahí. Espérate que la pruebe y te digo. Este barril salió bueno. Guaysú, felicita a San Miguel, que este baúl, este ha salido bueno, y yo. Este barril salió bueno.
0: ¡Hasta luego!
1: Hasta luego, Tony.
0: Bueno, pues ahí teníamos a don Manuel Sánchez hablándonos de los caldillos. ¡Uy, 50, tío! Que tenemos a la hora casi ventilada. Espérate que... Ah, tenía yo por aquí, mirad, ayer, un mensaje de Irene, que bueno, ya es público, que el fraude es Irene, van a contraer matrimonio, que va a ser la boda del año en Yecla. Y me decía, ey, Solí, mañana libro, porque vuelvo a tener guardia el fin de semana. Como sé que te gusta cantar y lo hace muy bien, te propongo un reto. A ver si mañana me cantas la canción de Antonio Orozco, El viaje. Y nos la dedica a mi fraude y a mí. A ver si nuestro fraude sonríe un poquillo, que me parece que está un poco apagadillo. Hombre, después del menú completo que se comió ayer, lo mismo está un poquito de bajón. No lo sé. Pero a ver, Irene, yo te puedo cantar canciones, pero de Antonio Orozco no tengo ninguna en el repertorio. Así que de ese no te va a poder mandar. Oye, J.D. Hermoa ya tiene también su camiseta en camino. 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A ver, que creo que me dejaba alguno por ahí. Espérate un momentito. Yo tengo un lío yo con lo... Aquí, Sony.
3: Venga, la Vane, a ver qué dice.
4: Hola, buenos días. Me llevo el train.
3: Madre mía. María José en Yecla dice: buenos días, gente. Venga, que seguro que hoy me llevo yo el Pride. Y lo pone mandando el mensaje a las 12 y 12. Tendrá cara y poca vergüenza. El Cresponi en Sevilla. ¡En Sevilla, capitán! Dice: tongazo total con el Prime de hoy. Y con el tema del Messi, hasta los huevos de como Infantino lo tiene preparado para que Argentina sea campeona otra vez. ¿O no viste la entrada que le hizo por detrás, que le clavaron los tacos a Mandy de Margelia y el árbitro se hizo el loco y no hubo ni tarjeta?
0: A ver, mira, de verdad, es que veo yo mucho indocumentado por la calle, tío. Si queréis que le hubiera sacado tarjeta roja ahí, ¿vale? A ver, lo que no podemos hacer es señalar lo que nos interesa, y meternos la lengua donde la espalda pierde su casto nombre con lo que no nos interesa. Cristiano Ronaldo tenía una sanción de 3 partidos que le quitaron. No sabemos por qué. Tampoco sé por qué le habían sancionado. Pero por lo visto tenía una sanción de 3 partidos que le quitaron. Que bueno, al final da igual que hubiera jugado o no, ¿no? Porque ese hombre ya es transparente. Pero tío, si cogemos todo. Los que están viendo robo de Argentina a Egipto ayer, por lo que sea, ¿eh? No vieron robo de Portugal a Croacia. Que ahí sí que hubo un mangazo gordo también, ¿eh? A ver, que sabemos. Yo no apostaría por el mangazo. Pero sí que sabemos que esto se convirtió todo en un negocio. El fútbol, todo es un negocio. Entonces, ¿qué pasa? Mira, lo de la Supercopa de España. Que luego te sale el tema diciendo que el fútbol es de los aficionados, pero se llevan la Supercopa a Arabia, y el club, bueno, y el que sea de allí paga por llevarse el torneo allí, y paga X. Si el Barça no va, paga X menos. Si el Madrid no va, gana X menos. ¿Qué pasa? Porque evidentemente, si quieren ganar la pasta que pagan, vamos a poner que pagan 50 millones. Espérate, esto es importante. Vamos a poner que pagan 50 millones los de Arabia porque se juega la Supercopa allí. Pero te dicen, pagamos 50 millones. Pero si no se clasifica el Madrid, pagamos solo 30. Pero si no se clasifica tampoco el Barcelona, pagamos solo 10. Entonces una Supercopa con Valencia, Atlético de Madrid, Betis y Málaga, pues pagarían 10 millones de euros. ¿Qué pasa? Pues como todo un negocio, pues hay equipos a los que se le ponen más fáciles las cosas, porque al final de ello, lo que hay, ¿qué es? Dinero. Yo creo que a día de hoy es que es absurdo que yo explique esto. Yo creo que todo el mundo sabe cómo funciona esto. Al final lo que manda es la pasta. Hace tiempo le dije yo a no sé quién, le dijo, mira, lo de esto de la pausa de hidratación, de aquí a nada, la están aprovechando para meter publicidad. Toma, pues ahí lo tienes. Y más los americanos, que de cualquier cosa te hacen un show. En fin. No que haya tongo, es que algunos se lo ponen más fáciles. Porque que pase Argentina y no Egipto, pues hay gente que se lo lleva más. Que pase Portugal y no Croacia, pues había gente que se lo lleva al final en el bolsillo. Es que así. Pues coño, parezco a Bellán en sus días. Tío, que todo el mundo sabe que presuntamente la FIFA es corrupta, tío. Que la FIFA le vendió un mundial a Qatar, tío, que ya no te acuerdas que se tuvo que jugar el Mundial invierno porque no había cojones de jugarlo en verano allí. En fin, que ya sabemos cómo funciona esto. Por lo menos queda el derecho al pataleo, ¿eh? Y lo que no hicieron Corea, ya no te acuerdas.

0: el Spony, que tiene mucha cara y muy poca vergüenza. Bacalao, bacalao. 3, 2, 1. Ahí está, ya estamos en la 1 de la tarde. Esto te va a sonar el Club de los Sonados. Arrancamos la segunda horita del programa.
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1: Jesía, que te vayas a tomar por culo de ahí.
2: El fraude me ha bloqueado por lo de ahí.

0: arriba 3, 4, 5, el imán y detrás, que da la pista Iniesta, que la deja pasar, fábrica Iniesta de nuevo en el balón, abre para Fernando Torres, Fernando Torres intenta colgarla, pero se le queda el balón corto, ese propio Iniesta coge el balón y repite profundidad a Don Andrés, intenta que gol,
1: Oye, Manuel, me ha dicho gente

0: Ahora que tú solo pisas gas y llevas tanto tiempo que no le...
1: Bueno, pues la verdad es que a la gente le gustó recordar el gol de Iniesta un 10 de julio, creo que fue. Hostia, estamos a 8. Pues queda un par de días para el aniversario. Y ese día fuimos campeones del mundo con el gol de Iniesta. Y la gente decía, hostia, tío, hostia, el Manuel me ha llevado otra vez ese día.
2: Eso, un momento que se me queda una baba ahí en viene siendo en el centro de la mente.
1: Lo que sí que dice mucha gente que te equivoca y dice que detrás de Jesús Nava creo que iban 4 o 5 alemanes.
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ya. Vale, vale, aclarado, aclarado queda. Bueno, pues nada. Gracias, Manuel. Bueno, yo cuando tiene servicio no veo. Bueno, pues ahí está, dejamos a Manuel. Si ha caído bien, ha caído bien Manuel. No me lo explico, pero Manuel ha caído de pie aquí en Sonaba FM. Venía para un día nada más. Venía para contarnos la retransmisión del partido de la celebración del Málaga.

0: Riqueto. Decía, buenas tardes, Tony, Sonny, Genaro y Manuel. El Prime para el señor Riqueto. Aún. Con gafo total. Bueno, no te quejes, tío. Ayer creo que te llevaste el post Prime. Sonny, hoy estoy triste y deprimido. Anoche no fungí. Regáñale a la señora Riqueto. Que hoy será doble. Pondata, quítate la careta de Messi, que ayer no se mereció pasar de ronda a Argentina. Ya está, bueno, lo diga tú, tío. Lo diga tú. La diferencia es que yo, si España no gana el Mundial, quiero que lo gane Argentina, tío. Es que nadie quiere un español más que un argentino, y nadie quiere un argentino más que un español, tío. Pero bueno, oye, hay gente que iba con Portugal, y ahí están las redes para demostrarlo. Gente que encima, realmente patético, ir con Portugal por Cristiano y porque soy del Madrid. Bueno, muy bien. A ver, Marcos de Valencia, don Juan, me manda buenas tardes, flojo de Málaga. Tío, de verdad, esto es comentario hiriente, ¿a qué viene? Te lo puede ahorrar, Marcos. Venga, a ver, que me manda dos cosas. Mira qué hostia le doy a este, y a este, y ahora a esta. Padre, sea serio. Sea serio con los niños, que es la primera comunión. ¡Vas a saber mi nonda! Joder, este va para Koala del tirón.
1: Cuando un tonto se agarra una reja, si no lo arranca, allí la deja.
0: Vale, venga, el otro. Papá, que es un nabo. ¿Es para el cole? Sí. Una hortaliza. Joder. Vaya nivelazo de chistes, tío.
2: Hola, Tony. Buenas noches.
0: Hola.
2: A ver si te puedes poner la canción esa de la IA que nombra a todos los jugadores de la selección española, ¿vale?
0: Oye, ¿cómo se llama?
2: Muchas gracias, que es que el Mateo no me la ha puesto, que es un flojo, que se la pela con la izquierda.
0: Hostia, y hay una canción hecha con IA de la selección española, ¿no la ha hecho David?
3: Buenos días, mi pequeño señor. Oye, ¿qué tal una vuelta yo de los palos que pintas con el nepe? ¿Para venderlo? Hay gente interesada.
0: Qué verdad, aquello de que cuando el tonto coge la linde se acaba, pero el tonto sigue, tío. Este se ha empeñado en que me ponga a pintar cuadros con la brocha que cuelga.

boludos esto, por nada, como el Barça. Bueno, yo lo que tengo claro es que en una final Argentina-España, yo voy a muerte con España. Yo voy a muerte con España. Si España fuera eliminada por Bélgica, y ojalá

0: Cataluña-Argentina. En una película de Torrente hay una final Cataluña-Argentina. Que Roncero era el seleccionador. El seleccionador catalán. ¡Olé! Me llaman mala persona. Y me llaman, dicen que estoy mal de la cabeza. No sé por qué. No sé por qué dicen que estoy mal de la cabeza. Pero siempre será mejor ya sonar un grupo que cuerdo sola.
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son los Académica, los Académica Palanca. Con ganas de cantar.

0: Atendido. Cailu. A ver, Nelson. Sí, ayer me mandaba el Nelson. A ver, esto de ayer.
1: ¡Buenos días!
0: No, no, este. A las 6 me llama.
1: ¡Todos! ¡Por favor, no más! ¡No canten más! ¡No canten más, Tony! ¡Mira, ahí va! ¡Mira la que me ha liado hoy! ¡La que me ha liado de lluvia!
0: Que hemos visto ayer en alguna localidad de por la tarde cayó una gorda, Cayó una gorda. Estoy a 7 hoy de el Nexo.
1: ¡Buenos días! ¡Oye! ¿Qué? ¡Si se te ocurra cantar, Sonide! ¡Por el amor de Dios!
0: ¡Pues voy a cantar, tío! ¡Voy a cantar!

tarde, Tony, Sony, Genaro y Manolo. Feliz miércoles, yo aquí haciendo rehabilitación en la churrilla. Ah, no, en la rodilla. Pero, ¿por qué no veo? En la rodilla.

Me manda también algo que roba. Vodafone, dígame. Llamo porque dice mi hijo que el router está estropeado. Dice, póngase delante. Tiene luces. Está bueno, muy listo no es, pero le queremos igual. Ayer, bueno, se me estropeó

0: no sirvió de mucho.
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0: Vamos a ver, Checho de Reynosa, no se dice son la una, tío. Es la una. Aquí somos gente con un nivel intelectual superior a la media, vamos a intentar hablar bien, tío. Son la una, no es. Eso es de gente inculta, gente sin estudio. Es la una. Y si escucha a alguien de decir son la una, dile que eso está mal decido. A ver, Atleti de Gijón.
2: Eagle.
0: Antonio Guanisionero de la Macarena dice: Tony, ponte la canción de Manuel Sánchez. Ahora, si eso la busco y la pongo. Pero antes, quiero cantar. A ver qué tardan los gilipollas de siempre en salir a decirme que los gatos no aullan. A ver qué tardan. Siempre igual. Cuando lo canta cualquiera, calladito. Lo canto yo, salta. Ahí va.

En lo del coro también dicen aullarán. Y a ellos no le dicen nada. Solo me machacan a mí. Pues ahí está el ritmo del garaje. Se ha terminado ya. Ah, no, sigue.

0: Pues ahí estaba mi cover del ritmo del garaje.
1: ¡Dios mío! ¡Mis putos oídos!
0: De verdad, de verdad.
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0: Ahí está.
1: ¡Órale ahí! ¡Me cago en la hostia! Si al final vas a aprender a cantar. ¡Bravo, Tony! ¡Bravo! ¡Sí, señor! Y es que no te haya, el que no le haya gustado, que le den por el 4K.
0: ¡Aún!
1: ¡Aún!
0: Totalmente contigo, don Pepillo.

0: hecho, ¿eh?
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0: Ahora. Ya la tengo. Ya está, es que estaba el programa de una mirilla tonta. Le ha dado un sub. A ver, un momentito, MC Duo.

0: Manuel. Dame, Manuel, borracho, tío. ¿Será de poder decir que habéis visto a Manuel borracho? Si hay alguien que se asemeje al gran Mesías, ese es el gran Lionel Messi. Lo siento por los bicho lovers, dice el Juanan de Yegla. Hombre, ojalá, ya te digo, ojalá Messi llore como una magdalena en la final porque España ha ganado.
1: Te damos así los flojos, es que no tienes internet para mirarlo.
0: Sí,

0: Antonio Solís, ponme una de JM Caballero que se llama Por si mañana no estoy. Venga, guapo.
1: ¿De quién?
0: Antonio Solís, ponme una de JM Caballero que se llama Por si mañana no estoy.
2: No sé quién es ese caballero. Este tema no lo canta bien, dice Liliana desde Valencia. ¿En serio, Liliana? No se puede tener más cara y más poca vergüenza. Estás levantando falso matrimonio. Que si esta es una de las que mejor me queda. De verdad, lo que yo tengo que aguantar. Es que esto no, es que esto no está pagado. Esto no está pagado. Venga, pues ahí va la canción de nuestro Manuel. Y es que la gente, por si no lo sabes, nuestro colaborador Manuel Sanchi, este, al que no me pise que llevo Sanchi, le hizo. Le hizo una canción, ¿a que sí, Manuel?
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1: Bueno, pues ahí estaba, no me pises que llevo chancla. Tenemos 1:40 para escuchar esta versión que hicieron el dúo dinámico con Julio Iglesias del Soy un truán, soy un señor. Compara a ver quién la canta mejor, si ellos o yo. Yo creo que ni color, vamos, decide tú.
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1: Tres, dos, uno. Ya estamos en la una y media. Vamos al último bloque. Uy, qué bien huele a comida. Acaba de entrar un aroma a comida. Pero rica, rica, Dice Raquel de Alcobenda cuando va a cantar la de Monito. Es...
0: Me gusta.
1: Lo digo yo.
0: Mujeres, me gusta.
1: En agosto, cuando pare, a ver si me preparo. Tengo para prepararme por lo menos 70, 80 canciones, Pero me falta el tiempo. Y es verdad que las gana un poquito también. ¿Dónde está la empresa que te pincho? Cuando se le necesita, por favor. Que alguien vaya a casa del trastornado y le pegue un pinchazo de mi parte.
2: Ande te vea, te rajo.
1: Es verdad. Estuvo a punto de nacer la empresa que te pincho, pero se quedó solo en una idea. Tengo ya esa de España, no sé si será esta. Ay, espérate, que tengo que hacer la... Oye, ¿ves? Se me olvida.
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¡Sí, señor! Además, este porro sube, ¿eh? ¿Cómo sube la banda este porro? Oye, recuerdo que el Prime mañana es a las 9, que se le va Lola de Elche. Mañana a las 9.

0: Está guapo, está guapo, tío. Ojalá esto lo tengan que poner en la fiesta de la celebración. Ojalá este año la China vuelva a engañarme y a cobrarme 7 euros por 2 vasitos de Colacao. Ojalá. Liliana me ha pegado el palito. No tiene vergüenza. Y claro, se ha dado cuenta de que ha metido la pata. Digo, de verdad, ese tema no lo canta bien. ¿Qué formación musical tiene tú, Liliana, para saber si yo la he cantado bien o mal? Me dice, canta la de la vi pasar, que esa sí me gusta. Lo que pasa es que esa llevo mucho tiempo sin cantarla, no recuerdo ni cómo era. ¿Queréis que cante la de la vi pasar de Rocío Dúrcal? Ah, mira, me dice Liliana, quiero una camiseta, ¿para cuándo me llegaría? Que no me pase como la otra, quedada, que te la pedí a última hora, pásame. Pues te lo mando ahora. A ver, para la quedada de Almoradí llega sí o sí. Más o menos suele tardar una semana. Te la mando por Amazon. 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A ver, ahora te lo mando. Si no te lo he mandado a las 2:30, recuérdamelo que se me habrá olvidado, Liliana. Y ya te digo, lo que diga esta gente, ¿queréis que le cante a Liliana la de hoy la vi pasar? Lo que me diga esta gente. Si esta gente dice sí, te la canto. Si dice que no, lo siento mucho. María José dice, hombre, por favor, eso ni se pregunta. Claro que la cantas tú mil veces mejor, hombre, la verdad es que está mal que yo lo diga, pero es que la de Soy un truán, soy un señor, Dios, que es, esa canción parece hecha para mí. José Luis en Paiporta dice, ni comparación, me gusta más como la cantas tú, pero vamos de aquí a Roma. Ya viene este desgraciada la nota. El guapera del Corcón dice, cuando pensaba que nada podía ir a peor, que oír cantar al sonao va y pone a narrar partidos a un mamao. ¡Qué infierno! Tío, de verdad, que no vea, tío. Es que hay que tener paciencia para aguantar, ¿eh?
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0: A ver si cae ya el moto.

0: bolito ese ya de una vez.
1: Tony, hoy te puedes quedar hasta las 5 que no viene Javi.
0: ¿Hasta qué hora? ¿Javi, hasta qué hora?
2: Sí, esa es sonado. Muchas gracias. Un beso en la nuca.
0: Ay,
2: qué... Te voy a hacer por 4K, cabrón.
0: Qué fino, hermano de la jineta, sonado. Pa' sonado lo que tengo aquí colgado. Ezequiel, la jineta, dice, tengo los pelos de punta. No sé por qué. El Pepillo.
3: Joder, joder.
0: ¿Esto qué es? Ya me ha escrito otra vez el abogado. Me ha escribido el abogado. Fíjate que me voy a poner la sintonía para atrás. Señor Don Juan. Tío, no uséis el nombre mío real antena, porque entonces es fácil localizarme para pa que me llegue la demanda. Yo no sé cuándo va a llegar ni si va a llegar. Ponida por lo visto está, pero aquí llega como que no llega, ¿eh? Venga, señor Don Juan A. Soli. Venga, lo diré así en clave. En referencia a la acusación y falta de verdad a las cuales usted ha referido hacia la empresa Que Te Pincho SL, debo decirle que sí que está formada la empresa y estamos trabajando en los encargos realizados por nuestros clientes. Estamos incorporando trabajadores a la plantilla para realizar a la mayor brevedad los encargos todavía pendientes. Por lo cual solicito que se retracte de sus palabras dichas en la radio diciendo que tal empresa no existía, o nos veremos en la obligación desde nuestro gabinete jurídico encabezado por Leti de Gijón y Pepillo de Fuentealbilla en presentarle una demanda solicitándole 450.000 euros, retirándole la cadena a Sonao FM y encargándonos de que el Juanfran le frunja el 4K. Reciba un cordial saludo. Atentamente, la empresa Que Te Pincho SL. Joder, hay que ver cómo está la cabeza, tío. Y que el voto de esta gente valga como el de una persona normal, ¿eh?
4: Tony, no hace falta que cantes, por favor, tío. No hace falta que cantes. Que ayer, por cantar, aquí cayó un tormentón de tres pares de pelotas. Sí, refresco un poco. Tío, pero es que, un buen tormentón, tío, por favor.
0: Es que de verdad,
4: no es necesario.
0: Es que os quejáis de vicio. Si canto, que canto. Si no canto, que no canto. A ver, Juan Yuchi, a la señorita Liliana lo que haga falta. Que pida por esa boquita. La Leti de Gijón dice, sí, por favor, canta la de hoy. Hoy lo vi. Llevo mucho sin cantarla. Lo mismo no la canto bien. Es que no me acuerdo yo ni de la tonalidad, ni de la armonía, ni de nada.
1: Venga, te voy a dar placer. Hasta las 5.
0: Por el 4K te la introduzco.
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0: Oye, ¿sabéis algo del Pepe Tony de Blanca? Nos mandaron ayer una foto. Estaban ahí en la cárcel con el B&B. Pero por lo visto, no, ninguno se quiere ir. ninguno, que no se van. Venga, Liliana, a petición expresa tuya, te voy a cantar la de Hoy lo vi. Espero que me salga bien. No recuerdo cómo se cantaba, pero bueno, lo que sea por ti. Y para la amiga Tauro, ahí va eso.

0: bonito, hijo. Qué bonito, ¿eh? ¿Eh, Liliana? Tú criticándome. Tú criticándome. Y yo poniéndote canciones bonitas. Ay, señor. De verdad que es que no. No puede ser, no puede ser. Venga, a ver las críticas recibidas por esta maravillosa interpretación. Juan Justin dice, nunca has cantado bien, pero es lo que hay. Tío, de verdad, esto cualquier día me lo voy a empezar a tomar como un insulto.
1: ¡Cántale la canción que te ha pedido la Liliana, hombre!
0: ¡Ya está, ya se ha cantado!
1: ¡A nuestra latina valenciana!
0: ¡Ahí,
1: por
0: ahí!
1: Supuesto.
0: Oye, recuerdo que nos vamos a ver el fin de semana del 30 de julio al 2 de agosto. Nos vamos a ver en Almoradí. No hemos conseguido una casa donde entremos 20-30. Así que si te quieres venir, cada uno pues tendrá que buscarse la vida para dormir. Puedes venir para echar el día solo o buscarte donde dormir. Pero vamos a estar del 30 de julio al 2 de agosto en Almoradí, disfrutando, viviendo la fiesta de moros y cristianos. Y vamos a aprovechar para hacer una quedada para todos los sonados y sonás que se quieran acercar. Almoradí del 30 de julio al 2 de agosto, o vienes a echar solo el día, más bien la tarde, o por la noche, y ya te digo, para dormir tendrás que buscarte la vida, como haremos todos, porque no hemos encontrado casa grande donde dormir.
1: ¡Ole, ole y ole! ¡Sí, señor!
0: ¡Ahí,
1: sí,
0: ahí!
1: ¡Cada vez cantas mejor!
0: ¡Hombre, hombre!
1: ¿Cómo no te vamos a dejar cantar? ¡Cántate otra! ¡Me cago en el copón!
0: ¡Hombre!
1: ¡Que cada vez lo haces mejor! ¡Sí, señor! ¡Bravo, bravo y bravo!
0: A ver, a más canto mejor tengo que cantar, tío. Ya lo dice el dicho. ¿Cómo es? ¿El hábito hace al monger o algo así? Pues cada vez que ensayo tengo que cantar mejor. ¡Es ley de vida!
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0: Gracias, Miguelico, gracias. A ver, Liliana, esta es la que me importa. Esta vez, esta la opinión de esta es la que me importa. Que antes me ha criticado.
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0: ¡Oh, qué bonito!
3: Temazo, Tony, temazo.
0: Ahí ve, ahí sí, ahí sí. Ahí sí.
4: Muy buenas. Trastornado,
0: hola,
4: ya sonado.
0: Don Banana.
4: Que me encanta, eso es. Bueno, ya estabas cantando, pero joder, cada vez lo haces mejor. Oye, quiero dar un saludo muy grande a esté donde esté, a nuestro amigo Paco de Málaga. Venga,
0: ay, allá,
4: siempre estaremos contigo, chaval.
0: Donde el señor lo tenga.
4: Esta también la abordan, macho. Esta también, qué
0: hombre,
4: crack eres,
0: echa,
4: macho. Sigue. Otra.
0: No, ya está, tío. Me estáis reventando el aparato fonador. La gente no la aprecia, pero me dejo la voz cada día 2 horas aquí, tío. La gente lo ve normal, lo ve fácil, pero no lo es, ¿eh?
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0: mano. Desgraciado, ¿y tú cuando tienes alguna dolencia, bar materno? Muy bien cantado, Tony, con quejío y todo. Dice Maitecho Nonosti. El Juanan dice, qué grande, Tony, qué bonita te ha quedado.

0: ¡Ole! De lo más bonito que ha dado Málaga, don Antonio Molina. Que qué bonito, qué sensación, que no sé, yo escucho esto, tío, y no sé lo que siento por dentro, pero me da como un pellizco. Imagina escuchar esto si estás lejos de tu tierra. Bueno, y 51, nos quedan 9, nos quedan 9 menos. A ver, Jesús, en Mallorca. Tony, atrévete un día a cantar una canción de Antonio Molina. No, que tú veas mucha gente cantando por Antonio Molina. Tú veas mucha gente cantando canciones de Antonio Molina por ahí. Antonio Molina se estaba matando el mismo. Los médicos le decían que eso que hacía con... Que eso le estaba destrozando y seguía haciéndolo, ¿eh? Buenos días, soy Brian, dice Pedro de Donosti. Nosotros la leche la tenemos kilómetro cero. Toda calidad. Esto viene a la noticia que hemos dado hace un ratito, que un estudio ha dicho que la calidad del semen en un estudio, pues ha demostrado que la de la gente del norte es de calidad superior, pero la de los del sur, pues aguashirri. Aguashirri.
1: Métemela, Tony, métemela.
0: ¡Oh, oh, qué cosa bonita!
1: Digo la canción, ¿eh?
0: Vale, vale. La he escuchado yo, tío, vale. Fea, tío, eso no pega para nada aquí.
2: Buenas tardes, trasnochao. Oye, cántate una tú de Antonio Molina, tío, que se aseguro que la borda.
0: No, no,
2: y eso
0: no.
2: Tiene que ser bien facilito.
0: ¿Qué va, tío? ¿Qué va? No hay cojones de cantar por Antonio Molina, tío. Ya te digo, tú ves mucha gente cantando temas de Antonio Molina. Bueno, pues ya no, joder, y 53, ya no tengo WhatsApp. Venga, pues ya no podemos esperar al offline. Voy a mirar otra vez a ver si hay algo más que contar en las noticias. Que me quedé lo del caldillo y ahí lo dejé. A ver, un momentito. Estoy mirando si hay algo de interés. Investigan la muerte de un bebé. La mujer se puso de parto y asegura que no sabía que estaba embarazada. El PP propone impulsar la reincorporación parcial y dar prioridad a los tratamientos médicos para rebajar el absentismo. Hacienda juega el Mundial. Así obliga a la agencia tributaria a declarar las ventas de cromos, ¿eh? Luego hay gente por ahí que se lo lleva y por lo que sea, eso de eso no se entera. Marta Peñate ingresada por una hemorragia vaginal. Estas malas épocas acaban y volverán las buenas. ¿Quién es esta mujer? Cállate, voy a mirar, ¿eh? ¿Quién es? La influencer se muestra positiva. Tercera muerte en Andalucía y segunda en Sevilla. En Sevilla en general. Por un golpe de calor. Un trabajador se desplomó en plena calle. Mucho cuidadito, por favor. Que sobre todo ahí hay sitios, aquí en Málaga, al menos tenemos el sudor. Pero el otro día en Valencia me puse medio malo. Y el año pasado, que estuve en septiembre en Córdoba, me puse malísimo. Porque es un calor distinto al que, por ejemplo, tenemos aquí en Málaga. Hace calor, aquí sudas. Pero en donde el calor es más seco, porque aquí tenemos más humedad. Pero el año pasado en Córdoba estaba muerto. Cuando te viene a dar cuenta, estás muerto. Refrescate todas las veces que haga falta. Intenta, si puedes, taparte la cabeza. Si te sientes mal, a tomar por culo el trabajo. Te sientes mal, te echa un ladito. En fin. Sedmednat, pues, ¿qué? Sigue sin control. Con foco secundario, el león preocupa sajambre y espinal de tremor. Incendios. Venga. Ya no veo. No veo más así que destacar. Pues entonces nos vamos a ir para el. Ya nos vamos al post-prime.
3: Iros a tomar por el culo.
0: Ah, se me han pasado las 2 horas de hoy volando, ¿eh? Vámonos al post-prime.
4: Te voy a mandar yo.
0: Ah, bueno, todavía no va a empezar el post-prime, ¿eh? Que son y 55.
4: Cantado el Soy Minero. vas a flipar, chaval. Te vas a poner el miembro viril, o yo qué sé, como un mástil, ahí de duro.
0: A Marco hay un cantado.
4: El soy minero. Tú me entiendes.
0: Sí, sí.
4: Y de música también.
0: Yo creo que el banana, la que debería cantar, es la de One Bananera. Además se llama One también.
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0: Vamos, muy bien, cada uno nace donde puede o quiere. A ver, John dice, eso es cierto lo que dice Pedro de Donosti. Aquí le hacemos menos uso, así que tenemos gran reserva. Gloria de Barcelona dice, ¿esta tarde qué programación hay? Pues a las 4 se repetirá el Cirrus de Mateo y a las 6 se repetirá el Te va a sonar, este programa que estás escuchando. También lo subiré a sonaosfm.com. Mala suerte ayer, tío. Se emitió el programa de Mateo, la repetición, y el mío no, porque se fue, ya tengo una avería y me quedé sin internet. Liliana dice, habla del grupo canario que se separa. La orquesta Dame un Beso se hizo famosa. Ah, esto lo de sí lo he visto, lo de Nueva Línea. Lo que pasa en todos lados. Cuando hay algo, hay éxito y empieza a entrar la pasta, empiezan los problemas. No sé si será el caso, pero no me extrañaría. Venga, estamos en post-prime. Raquel de Alcobendas.
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0: Noelia Pucela. Esta se lo lleva.
7: Venga, vamos, que mañana es jueves. Adiós.
0: Noelia de Pucela se ha llevado el post-prime. Por Eru. ¿Qué te pare? ¿Eso qué? Ah, ya lo conté ayer, Pepillo. Martaleco, tío. Algo habrán hecho. Algo habrán hecho.
8: Hoy el post-prime para el Manuel Sánchez. Juan Jesús, llena ahí. Que me llevo el post-prime. Llena ahí, que el post-prime hoy es para el Manuel. Porque me lo merezco.
0: Dice Leti que Guaysu, que Manuel cae bien porque es un profesional.
9: Te juro que se me han pasado 2 horas volando.
0: Bien, bien.
9: Impresionante.
0: Es la idea, tío. Es la idea.
9: Impresionante.
0: Oye, seguidnos, seguid la página, seguid el grupo. El grupo Sonado FM en Facebook. Y compartidlo, tío. Ayudadnos a crecer, cojones.
10: Tony, el pop a mí, que anoche lo frují.
11: Me llevo el post.
0: No, se ha llevado. ¿Quién ha dicho que se lo ha llevado? Liliana.
12: ¿No? Segunda vez que participo y segundo post-prime. Es para mí.
0: Bien, bien, Miguelito Andenia. Juana.
13: Me lo llevo. Para mí el post-prime.
0: Quería hacer favor de irse ya.
14: Pero en este grupo, ¿cuántos sois de Málaga, tío? ¿Cuántos sois de Málaga? Yo quiero saber cuántos sois de Málaga.
0: 2 veces le dije que yo era el único de Málaga. 2.
15: Y mandar muchos saludos al Paco. Tanto descanso dejes como bendiciones lleves. A tomar por culo. La Chupipandi.
0: Esa es una palabra musa por aquí por Málaga, esa de Chupipandi, ¿eh?
14: Mi paz os dejo, mi paz os doy, que os den por culo, que yo me voy. Oh, yeah.
0: Ah, Noelia se la ha llevado, dice Maitechu. Noelia, no. No, Liliana. Oye, no me lo quite ahora. Será, dice Noelia. Perdón, joder. Larsu, me ha dado un Larsu.
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0: Aquí cada loco con su tema.
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0: ¿Cómo?
17: Hacelo a Messi tú también, hombre.
0: El Crefoni está molido de Sevilla, capitán.
14: Pepillo, que seguro que está escuchando el programa, hombre, pues yo le dedico la canción que está sonando de fondo.
18: ¿Y ahora? Lo llevo yo, que estoy comiendo. Lo llevo yo, el plan.
0: No entiendo esto. El Pedrito dice, ya no trabaja ni en la repetición. No entiendo esto, Pepe. Madre mía, Pepillo me manda aquí una foto.
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0: Él y Leti con un cuchillo.
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0: Y en el cuchillo de Leti pone gabinete, en el cuchillo del Pepillo pone jurídico.
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0: Tú verás que va a ser verdad.
20: Ande te vea, te rajo. ¿Qué te hemos hecho a mi familia, Tony? ¡Ay, qué vergüenza!
0: Van a por mí.
15: El gabinete jurídico, Tony. Ahí tienes la foto del gabinete jurídico.
0: Venga, cierro la página de WhatsApp, si no es que no me voy. Hasta aquí el tema sonar de hoy. Ya te digo, a las 4 se repite el Sirus y a las 6 se repite este programa. Hoy Javi no está, no hay sesión de Javi H, que ha decidido trincarse las vacaciones antes de que lo sepa. Mañana sí hay Radio Patio, ¿eh? Venga, que os demos el culo. Hasta luego.
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Que todos los tontos tenemos tope, y esta vez voy a acertar, aunque sea de rebote, porque te perdono.

0: Carolina.
1: Hola, soy Sergio de San Pedro del Pinatar y yo también soy un sonado.

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0: Hey. Gracias.
1: Un saludo a todos los televidentes. Soy José Luis de Peiporta y estoy sonando.

Hola Tony, soy Medina Delche y soy otro sonado.